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0: Buenos días, buenos días. 5 de la mañana, 11 minutos en Olímpica.
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0: 27 minutos, 5:27 en Olímpica Estéreo. Buenos días.
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0: amanecer con Olímpica en serio, 5 de la mañana, 43 minutos, 5:43.
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0: En la mañana, 51 minutos. 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
2: Oyentes, los que siguen por acá conectados con Olímpica Estéreo en este ranchenato, seguimos disfrutando de esa buena programación, esa mañana de Olímpica Estéreo 94.3, ya hoy el tercer día de este mes de octubre. Y bueno, pues aquí estamos dando esos buenos días a todos nuestros oyentes que van llegando a la sintonía a través de Olímpica Estéreo 94.3. Feliz mañana para todos los que en ese momento ya están por acá, ya súper activados a través de Olímpica Estéreo. Y bueno, precisamente para nuestros oyentes que van llegando también a través del WhatsApp Olímpica, ¿no? A través del 320-6716-943. Ahí también los estoy saludando, estoy habilitando de una vez el WhatsApp Olímpica. Dice por acá, por ejemplo, para felicitar hoy en su día al señor Alirio Gaitán en el barrio San Francisco, que Dios lo bendiga, que cumpla muchos años más de vida, de parte de su esposa Graciela Sánchez, de su hijo Carlos, de su nieto Juan José Gaitán y de su nuera Dora Isnelda Mina. Ahí también está el saludo gigantesco para Alirio, que hoy está de cumpleaños. Bendiciones, Dios lo acompañe y lo bendiga siempre. Gracias por escuchar Olímpica Estéreo 94.3. Ahí van nuestros oyentes también que van llegando a esta hora con Olímpica Estéreo 94.3. Reportando sintonía en esta buena mañana con Olímpica. Y también dejando su mensaje, más diciendo desde qué lugar están por ahí conectados con Olímpica Estéreo 94.3. A quien quieren saludar también en esta mañana con Olímpica. Hola, buenos días. Ahí están nuestros
3: buenos
2: oyentes.
3: Buenos días, señores Olímpica, qué pena. Tengan ustedes un día muy bendecido. Señores Olímpica, lo que pasa es que tengo una angustia. Mi hija ayer salió a las 4 de la tarde para Rovira. Ella cuida pacientes. Sí, ella sí, cuida personas de la tercera edad. Y la llamaron y ella salió para Rovira. Se fue para Rovira, pero esta labor en yo no tengo comunicación con ella. Le mando mensaje, le timbro el celular y no me responde ni nada de eso. Por favor, colabora.
2: Claro que sí, ahí está también entonces la oportunidad para que nos envíe muy bien todo completico, por favor. ¿Cómo se llama ella? Le envío por acá la nota de voz de una vez a nuestro oyente. Por favor, nos envía bien completico los datos de ella, ¿no? ¿Cómo se llama ella? ¿Cómo iba vestida? Características de ella. Más información que podamos de pronto ubicarla rápidamente. Que los oyentes también nos ayuden a dar con el paradero, ¿no? De ella. Y esperamos que obviamente todo se encuentre muy bien. Así que bueno, pues ahí estamos a disposición para que nos envíe toda la información. A través de Olímpica Estéreo 94.3. A esta hora, sí, señores, avanzando. Acá estamos en estos ranchenatos de Olímpica Estéreo 94.3. Disfrutando de esta mañana también con Olímpica. Y ustedes también sigan por acá reportando sintonía a través de nuestro WhatsApp Olímpica 320-6716-943. Por acá me regaló un saludito a mi madre hermosa que se encuentra en Saldaña, Tolima, desde Ibagué. Su hijo Dubán Burgos, que la amo mucho, que Dios y la virgencita me la bendigan siempre. Ahí también está el abrazo gigantesco entonces. La gente de Saldaña también que está en sintonía a esa hora con Olímpica. Muchas gracias por el saludo también, por ese reporte de sintonía. Y ahora con Olímpica 094.3. Buenos días.
4: Muy buenos días, Bully Bully. Aquí en sintonía desde Mariquita. Ya en labores.
2: Ya en labores, qué bueno.
4: Día fresquito hasta el momento.
2: Sí, sí, sí.
4: Bendiciones.
2: Un abrazo muy grande, bendiciones también para usted. Gracias por escuchar Olímpica Estéreo 94.3. Hoy en Ibagué tenemos una temperatura cerca de los 20 grados, cielo mayormente nublado, aunque pues por lo menos no está lloviendo, ¿no? Como ayer que cayó agua, mejor dicho, está más no poder. Pero pues hoy no está lloviendo, sí está nublado en algunos sectores, pero ya empieza a salir el sol en este día. Por acá, hola, buenos días.
5: Hola, mi Juli Juli, muy buenos días.
2: Buenos días, ¿cómo estás?
5: Día en este fin de semana para ti, la mesa olímpica, Juli Juli. Soy sintonía de la vereda del Cural.
2: Qué bueno. Juliana
5: está ahí presente.
2: Juli, qué chévere.
5: Juli, feliz bendecido día, por acá reportándome. Juli Juli, deja sonar esa canción que sale ahí en la propaganda de... Yeah. ¿Cómo es que la de... Si me quieres al 100, yo te quiero al 200, esa canción, por fin.
2: Voy a buscarla en la propaganda. La propaganda. Ah, bueno, en la de Manuel los Rancheratos, ¿cierto? ¿Sí? Ah, ya sé. Bueno, muy bien, mi vida, muchas gracias. Un abracito muy grande. Bueno, muy bien, que lo olimpica el 94.3, aquí estamos en el 6. Sábado, diciéndole a todos nuestros oyentes, feliz mañana, que van a acompañarlos, que van a saludarlos a través de Olimpica Estéreo 94.3. Aquí estamos diciéndole también buenos días a aquellas personas que ya desde su momento van llegando a la sintonía, que ya están arrancando el día con pie derecho. Y arrancar el día con pie derecho es precisamente llenarnos de actitud, llenarnos de esperanza, pero sobre todo llenarnos, atraer lo bueno, ¿no? Pensar en que hoy todo nos va a salir súper bien. Hay que creernos el cuento, como dicen por ahí, y hay que confiar más en nosotros mismos, ¿no? Confiar en los planes de Dios, sobre todo. Tal vez nosotros tenemos muchos deseos que sentimos en el corazón, pero solamente Dios los sabe. Solamente Dios sabe también en qué momento nos conviene ciertas cosas que queremos, que anhelamos, que soñamos. Y la tarea de nosotros es simplemente no apresurarnos, sino llevar las cosas con calma. Pedir a Dios que nos llene todos los días de paciencia, de calma, para poder seguir avanzando y cada día avanzando con más ganas aún. Porque todos los días nosotros somos esa misma meta, ¿no? Nosotros mismos tenemos que superarnos a nosotros mismos de lo que fuimos el día anterior. Ser mejores personas, ser mejores hijos, ser mejores amigos, ser mejores compañeros de trabajo, ser una mejor versión. Ese es el trabajo y la tarea que tenemos todos. Así que para llegar a donde queremos, tenemos que cumplir ciertos objetivos. Y entre esos objetivos está precisamente agradarle a Dios. ¿Cómo? Pues siendo precisamente esa mejor versión. Hay procesos que necesitan tiempos. Hay respuestas que llegan después de que aprendemos algo. Y hay puertas que no se abren porque todavía estamos siendo preparados para atravesarlas. Todo tiene su tiempo y todo lo que se quiere debajo del cielo tiene su hora. Tal vez hoy necesitamos dejar de pelear contra el reloj. No nos comparemos con quien ya consiguió lo que está esperando. No midamos la vida con el calendario de los demás. A alguien le llegó su oportunidad antes, a nosotros quizás llegará después. Alguien encontró el amor rápidamente, nosotros quizás estamos aprendiendo primero a sanar. Alguien ya alcanzó una meta y nosotros todavía estamos construyendo el camino. Una feliz mañana para todos nuestros oyentes de Olímpica Estéreo. Hoy colocamos este día en manos de Papito Dios. Y colocamos todo aquello que no podemos controlar. Le pedimos paciencia también para respetar los tiempos. Sabiduría para reconocer lo que sí pudo cambiar. Y fortaleza para no rendirnos cuando todavía no vemos resultados. Ayúdanos a confiar, Dios, incluso cuando el camino no esté claro. Cuida a nuestra familia, acompaña a quien hoy está enfermo, dale consuelo a quien está pasando por una pérdida y esperanza a quien siente que ya no puede más. Que este nuevo día sea un motivo para encontrarnos con un corazón dispuesto a seguir adelante. Una feliz mañana para cada uno de nuestros oyentes y de los hogares que permite que Olímpica Estéreo ingrese a través de los 94.3 con este mensaje de aliento y también feliz recordatorio de que Dios siempre camina de nuestro lado, siempre camina de nuestra mano, acompañándonos cada minuto y cada segundo para que ese camino siempre esté iluminado por la presencia de Dios. Una feliz mañana, aquí estamos en este sábado, hoy 3 de octubre, con Olímpica Estéreo, 6:22 minutos, 6:22.

0: Con Olímpica Estéreo tenemos las 6:36, 6:36 con Olímpica Estéreo 94.3. Ahí estamos en esos ranchenatos de Olímpica Estéreo 94.3. Sigo también por acá con más oyentes que van llegando a esta hora a la sintonía, van reportándose con sus notas de voz a través del WhatsApp Olímpica 320-6716-943. Oiga, por acá también dice, nosotros escuchando Olímpica para saludar a esa maravillosa gallada de las veredas de Cataima, San Simón y San Francisco. Ahí también saludo para Jorge Espinosa, que también en este momento ya nos escucha, ya está ahí conectado con Olímpica 094.3. Saludos también a los amigos de Tomillo y Laurel, ¿no? Espero que ya estén también en sintonía con Olímpica Estéreo 94.3. También por acá nos dicen, hoy vea para felicitar a Yamile Andrea Morales, que trabaja en la clínica nuestra de parte de su mamá. Un feliz día. Ahí también está el abrazo gigantesco para Yamile Andrea Morales de parte de Olímpica Estéreo 94.3. El abrazo gigantesco también. Gracias por escuchar Olímpica. Vamos, oyentes, ahí está ahora también con Olímpica Estéreo. Hola, buenos días, ¿quién está por acá con Olímpica?
1: Olímpica, buenos días.
0: Buenos días.
1: A ver si nos hace el favor. Licencia.
0: Sí.
1: Se nos cayó un palo a la entrada de Bené, un palo grande, y no podemos entrar ni salir. Ajá. Y se nos cayó una cuerda, nos hace el favor. Licencia. Señores Olímpica, buena tarde, muchas gracias.
0: Listo, buenos días. Regálame la dirección completica, pues, y ayudamos ahí a pasar la información, ¿listo? A ver, por acá, oyentes, hola, buenos días.
2: Hola, Juli, Juli, muy buenos días.
0: Buenos días.
2: Dios te bendiga, un maravilloso día. Te reporta sintonía Daniel de la Ola Amarilla. Un nuevo día más en la musical de Colombia, Juli, Juli. Siempre se ven por ahí mucha rama, mucho árbol caído.
0: Sí, sí, sí, sí.
2: Tremenda verdad. Tormenta del día de ayer.
0: Es cierto.
2: Juli, Juli, hágame un grandísimo favor. Necesito que me le dé un saludito muy especial a una amiga que quiero mucho, a Joanita, que está cumpliendo años el día de hoy. Muy conocida porque ella trabaja con Gas País. La única conductora de camión que maneja Gas País en Ibagué.
0: Vea, pues.
2: Joanita, feliz cumpleaños. Bueno. Te quiero, te admiro y te respeto muchísimo. Que Dios y la Virgen te conceda muchísimos, muchísimos años más. Eres una berraca, Joanita. Feliz, feliz cumpleaños. Bendiciones. Chao, Uli, Uli.
0: Eso, muy bien. Ahí está entonces el saludo también para Joanita. Que feliz cumpleaños, vea. Que Dios le conceda muchos años más. Ahí está el saludo especial también del viejo Dani. Conductor de la Ola Amarilla, diciéndole feliz cumpleaños a Joana y también obviamente de parte de Olímpica Estéreo le enviamos un abrazo muy grande, muy especial. Que Dios le dé la vida, la salud y que hoy la pase muy bien, de mil maravillas, ¿no? Que celebre en compañía de Olímpica Estéreo 94.3. Bendiciones y feliz cumpleaños en Olímpica Estéreo 94.3. Dice también por acá para saludar a la familia Fierro Rodríguez en el Espinal, en la 21:10. Ahí también están en sintonía con Olímpica para mis amigos del Espinal. Va un abrazo gigantesco también, gracias por escuchar. Olímpica 094.3. Bueno, muy bien, por acá, oyente, vamos a ver, creo que este no lo había escuchado.
3: Muy buenos días, señores de Olímpica, para desearles un buen día, Dios los bendiga, para pedirles el favor y me saludan a mis ahijados en Washington, a Carlos Silva y Mauricio Salcedo.
0: Sí.
3: Y en Tomillo y Laurel, a un Jorge Espinosa y Ángela García, y en Cataima la familia García. Y a todos los que me escuchen en Cajamarca, Giovanni.
0: Sí.
3: Muchas gracias, muchas bendiciones.
0: Bendiciones para ustedes también. Muchas gracias por escuchar Olímpica 094.3. Hola, buenos días. Ah, bueno, información de la persona que está, todavía que no aparece todavía. Venga, mira, el video que nos envían por acá.
4: Señores Olímpica, esta es mi hija. Esta es mi hija. Ella tiene 38 años. Tiene 38 años. Ahí les envío la foto. Ella vive en Tolima Grande, pero la verdad no sé cómo iba vestida porque yo vivo acá en Boquerón. No sé cómo iba vestida. Ella tiene 38 años y es así. Ella es mi hija. Y desde las 4 de la tarde no sé nada de ella. Le marco, le timbro, le mando mensajes. No le llegan los mensajes. El celular está apagado. no tengo conocimiento cómo va vestida. Ella es así como la ven ahí, delgadita, parisinita, sí, así como está ahí.
0: Bueno, la persona que están buscando se llama Sandra Ermelinda Quiñones Riaños. Sandra Ermelinda Quiñones Riaños. Y de pronto, ¿alguien sabe dónde se encuentra? ¿Alguien sabe qué pasó? Por favor, ¿cómo que se comunique urgentemente con la familia, no? Urgentemente. Ahí se busca entonces a Sandra Ermelinda Quiñones Riaños. Para que la ayudemos allá a ubicar, ¿listo? Muchas gracias a nuestros oyentes a través de Olímpica Estéreo. Buenos días.
5: Juli, tiene reporte de sintonía Jean Carlos. CO091, ruta 17. Bueno, Juli, que Dios los bendiga a todos. Un saludito a todos los compañeros de la Ola Naranja. La juega por ahí con lo que quedó ayer. Bueno, bendiciones para todos.
0: Bendiciones, un abrazo muy grande para todos los que ya están camellando a esta hora. Saludos, Jan. Ahí también está el saludo con Olímpica Estéreo 94.3. A propósito, bueno, de esa jornada que tuvimos ayer, todo lo que generó, ¿no?, en Ibagué.
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0: Bueno, pues a propósito de esas fuertes lluvias que provocaron caída de árboles, daños eléctricos, apagones en varios sectores de Ibagué, pues esta fuerte tormenta que azotó la tarde del viernes 2 de octubre en Ibagué, provocando caída de árboles, daños de infraestructura eléctrica y cortes de energía en diferentes sectores de la ciudad, la emergencia también generó afectaciones en el alumbrado público. Entre los sectores que se afectaron se encontraron San Diego, Alaska, Santa Bárbara, 7 de agosto, Belén, Valparaíso, La Pedro Tafur, además de zonas cercanas a las subestaciones Brisas, Papayo y San Jorge. Bueno, Celsia informó que sus equipos técnicos y operativos fueron desplegados para identificar los daños y avanzar pues en el restablecimiento del servicio. La compañía trabajó de inmediato de manera articulada con la alcaldía de Ibagué. Dice que la oficina de gestión del riesgo también y otras entidades. En medio de la emergencia también se registraron daños en diferentes puntos de la ciudad. Por ejemplo, en la calle 10 con carrera quinta se cayó un poste y varias luminarias. Mientras que en la calle 20 con carrera quinta un árbol de gran tamaño pues cayó sobre la vía. Algunos puntos fueron atendidos de una vez, entre ellos este de la calle 10 con carrera quinta, la calle 20 con carrera quinta, Arboleda Casas y el corredor entre el Sena y la Universidad del Tolima. Sin embargo, pues los trabajos continuaron durante toda la noche en esos sectores afectados. Celsia advirtió que debido a la magnitud, saludo para el carro gris que pasa por acá saludando, Celsia advirtió que debido a la magnitud de algunos daños, las labores de recuperación pueden tomar tiempo y pidió paciencia a los usuarios mientras avanzan las labores para normalizar el servicio. Vea, otro sector que también fue afectado fue el Estadio Manuel Murillo Toro. Pues sufrió afectaciones durante este fuerte aguacero. La fuerza de los vientos hizo que 5 estructuras metálicas utilizadas para soportar publicidad ubicadas en la tribuna oriental perdieran estabilidad y quedaran fuera de servicio. Además, algunas sillas se desprendieron. Pues la tormenta provocó afectaciones en varias zonas del estadio. Durante la inspección también se evidenció que varios reflectores perdieron su orientación debido a las condiciones climáticas. Personal calificado deberá realizar los ajustes correspondientes para garantizar nuevamente la iluminación del terreno de juego. Pues ante la situación, el INDRI activó su plan de contingencia y comenzó pues las labores de recuperación y revisión del escenario. Este sábado, recordemos que se realizará una nueva inspección para verificar las condiciones del estadio. Pese a lo ocurrido, las afectaciones fueron calificadas como menores y según la información suministrada, no impedirán el desarrollo del partido entre el Deportes Tolima y Boyacá Chicó, programado para hoy sábado a las 4 y 5 de la tarde. Aunque el estadio pues sufrió afectaciones por el tema de ayer de esta fuerte tormenta o este fuerte aguacero, se garantiza hoy la realización del partido a las 4 y 5. Apertura de puertas desde las 2 de la tarde, ¿no? Para todos los hinchas del Deportes Tolima, para que lo tengan ahí también en cuenta. Bueno, ya tenemos las 6:46 minutos, 6:46. A esta hora también avanzamos, ya venimos más adelante con más información, con más noticias y con más reporte también de sintonía con Olímpica 094.3. Aquí estamos con estos ranchenatos de Olímpica.
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2: Ya tenemos las 6 de la tarde, 6 de la mañana, 54 minutos, 6:54. Que no le coja la tarde.
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0: las 7 de la mañana, 9 minutos, 7:09, Corona Olímpica de 0 94.3. Aquí estamos en esa mañana del sábado, fin de semana, con Olímpica Estéreo 94.3. El abrazo gigantesco para todos los que a esa hora van camino al trabajo, ¿no? Los que ya van directico al trabajo hoy. Pues, el abrazo gigante también y el saludo a través de Olímpica Estéreo 94.3. Claro, para los que también en ese momento ya nos escuchan desde muy temprano, desde su puesto de trabajo. Oye, para los que están en las diferentes plazas de mercado también, va el saludo gigantesco. Están por ahí en las panaderías 24 horas, los que andan por ahí también en las droguerías, personal de seguridad, los que andan por ahí también, personal de la salud. Bueno, por acá me voy con oyentes a través de nuestro WhatsApp Olímpica 320-6716-943. Tengo por acá oyente, notas de voz. Hola, buenos días.
1: Yo escuchando Olímpica, parte de Terrature. Se siente que viene Whisky Pared.
0: Ayer, ¿cómo vamos?
1: Juliana Puya, buenos días, Dios te bendiga. Reportando sintonía desde la CO0210, ruta 37, a la hora. Un saludito muy especial ahí para mi mujer, que mi Estefanía López, para mi suegra, la señora Isa del Barrio La Gaviota, para Gavita, para mi madre, las amo mucho.
2: Que hace toda la tarde del viernes.
1: Que tengan un excelente y maravilloso día.
0: Listo, muy bien, Calle, del abrazo gigantesco con Olímpica 094.3. Oyentes, hola, buenos días.
3: Juli, de más familia Olímpica, muy buenos días.
0: Buenos días. Con el
3: de seguridad Pedro Rubio, saludos especial para todos los guardias de las diferentes empresas de seguridad, personas más que femenino aquí ya. Ejerciendo labores, Juli, Juli, bendición y éxito para todos. Muchas bendiciones por esa agua que nos ha dado mi Padre Celestial.
0: Listo, muy bien. Ahí está también el reporte, el saludo a través de Olímpica Estéreo 94.3. Bueno, me pedían por acá si podemos informar cómo está la vía hacia Villa Restrepo y Juntas. Si ahí la comunidad me puede colaborar. Me pueden comentar, o los olímpiconductores que en este momento tengan esta ruta, me pueden comentar cómo está la vía hacia Villa Restrepo y Juntas, si está todo bajo control, está todo normal. Ahí nos pueden comentar, por favor, oyentes que a esta hora, pues, tienen ahí la duda, ¿no? Que quieren la información a través de Olímpica 094.3. Oyentes, buenos días.
4: Hola, mi Juli Juli, buenos días.
0: Buenos días.
4: Reportando sintonía en el barrio Alaska. Para desearle un feliz cumpleaños a Mateito Gutiérrez Flores, en Praderas de Santa Rita. Un beso y un abrazo, que Dios lo bendiga. Bendiciones para la mesa de trabajo, mi Juli Juli.
0: Para Mateo va el saludo entonces también de parte de Olímpica Estéreo 94.3. Que la pase muy bien hoy, que celebren en compañía de sus seres queridos y por supuesto de Olímpica Estéreo 94.3. Buenos días.
5: Juli, Juli, buen día. Allá de la Olimpiada de la Ola Amarilla, el 518 William Torres, propio Willy. Páseme la fotito por acá, por este medio, a mi WhatsApp, Uli Uli.
0: ¿Cuál?
5: Para buscarme entonces y acompañar entonces a la señora a buscar su hija. ¿Qué edad tiene esa aproximada?
0: Es que no nos dio mucha información, ¿no? Ahí le pedimos información. Entendemos, obviamente, que pues tienen los nervios de punta, obviamente, porque la hija no aparece desde ayer. Ya por acá entonces le voy a enviar lo que nos envió, ¿no? Que fue la foto de la hija. Ayer se fue pues de viaje y esta es la hora y no contesta el celular, no sabe qué ha pasado con ella. Bueno, muy bien, que la Olímpica es 0924.3. Tenemos por acá, dice que Juli Juli, fui hasta Pastales y todo bien. Ah, bueno, muchas gracias. Vea, para la gente que nos está pidiendo información de Villa Restrepo, ahí nos están comentando, por lo menos hasta Pastales está todo bien, listo.
6: Hola, muy buenos días, amigos de Olímpica. Una pregunta, ¿qué ruta puedo tomar desde la terminal de transporte para ir al centro javeriano? Muchísimas gracias, estoy aquí afuera del terminal esperando porque no sé qué buseta puedo coger.
0: ¿Centro javeriano cuál es? ¿El de la 42? Ahí, ¿cierto que sí? Ahí me pueden confirmar. De la 43, ¿no? Creo que es. Le preguntamos acá a la señora. ¿Ah, y qué ruta de buseta hay que me puedan colaborar? Hasta la 43. Ahí estoy preguntando. Listo, bueno, muy bien. Con Olímpica 094.3. Dice por acá, un favor, el viernes se perdió la placa de la moto por la vía hacia el Salado, la placa YUI09H. Información al 311-888-6609. 311-888-6609. A ver, por acá, hola.
7: Muy buenos días, señora Olímpica. Buenos días. Un saludo de cumpleaños allá para José Cardoso, ahí en El Salado, alias El Loco, que se encuentra laborando. Saludos de todos los compañeros. De Juan. Juan el Eléctrico.
0: Sí,
7: saludos.
0: Sí,
7: sí. Feliz cumpleaños.
0: Listo, muy bien. Ahí está el saludo también de cumpleaños. Ahí está ahora con Olímpica Estéreo.
8: La 40 la deja al frente y pasa ahí por la primera. Por sube al frente el terminal por la primera.
0: Listo, ya le va a reenviar por acá a la gente que estaba solicitando la información. Ya ahí, listo. Ahí le contestamos entonces. Muchísimas gracias, Gadget, ahí por el mensaje, por la respuesta con Olímpica Estéreo.
7: Por favor, Guli Guli, ¿será que me lo puedes repetir ahorita a las 8? Hágame el favor.
0: No me acuerdo. Pues vuelve a enviar ahí el mensaje. Listo, viejo Dani, 826. Ahí está en Banco Olímpica Estéreo. Muchas gracias. Bueno, muy bien, con Olímpica Estéreo 94.3. Aquí estamos acompañándolos. Dice por acá, se perdió una billetera con todos los documentos a nombre de Jesús Alberto Agame. Se extravió en el barrio Las Américas. Cualquier información se pueden comunicar al 312-321-6223. Hay recompensa para la persona que encuentre estos documentos. Mal aparezcan entonces lo más pronto, ¿listo? Bueno, pues ahí están nuestros oyentes que ahí están ahora reportando sintonía. Ya vengo también con más información de Ibagué, más noticias. Ya venimos también con resultado de loterías, ya más adelantico. Un saludo por acá para Adri Bordados, reportando sintonía del barrio del Alcázar, trabajando ando en compañía de la mejor Olímpica. Gracias, Adri, bendiciones para ti. Gracias por escuchar Olímpica Estéreo. Saludo también para Tesoro en el U329. Yo escucho Olímpica Estéreo. 7:16 minutos. Aquí estamos con esos ranchonatos de Olímpica.

0: 7 de la mañana, 33 minutos. Saludos para el amarillito, el P925. P925, casi un momento pasado por acá también. Saludando a Carolímpica Estéreo 94.3. Bueno, muy bien, Carolímpica. Sigo por acá también escuchándolos. Nos comentan a ver novedades a esta hora. Hola, buenos días.
1: Hola, Olímpica Estéreo 94.3. Muy buenos días.
0: Buenos días.
1: Muy bien, gracias a Dios, muy bien. La vía está excelentemente, está. Fornacito, está libre, gracias a Dios, está libre la vía. Ayer estuve por acá y está bien, bien la vía, señores de Olímpica.
0: Qué bueno, qué bueno.
1: Señor, sí, señor, estaba bien la vía, vía Llanitos, vía Villa Restrepo, está bien la vía, tranquilo, señores.
0: Perfecto, vea, porque
1: yo
0: claro.
1: Por acá en Villa Restrepo, está todo bien, gracias a Dios, señores.
0: Muchas gracias para la gente de Villa Restrepo. Claro, porque muchos aprovechan para ese fin de semana ir a esos sectores, ¿no? Que el almuerzo en familia, que el paseo, que ir a descansar. Bueno, pues ahí está también la información. Todo está bien hacia el cañón del Conveima. La vía se encuentra en perfecto estado. Muchísimas gracias a nuestros oyentes que nos escuchan también a esta hora con Olímpica Estéreo. Buenos días.
2: Buenos días, de Olímpica. Felicitar a Maylen Fernanda. Está cumpliendo 2 añitos, que la queremos mucho, de la mamá, del abuelo, de las abuelas, y de los tíos y de las tías.
0: Un abrazo entonces, de parte de toda la familia, y también hice un saludo especial a esta hora con Olímpica.
3: Muy buenos días, Puliculi, reportando Sintena, como siempre, José Iván Bellón de la Gracia, el rey de la vida, por otro día más de vida. Feliz y bendecido sábado, Puliculi.
0: José Iván, saludos, hombre, espero que hoy le vaya excelente con Olímpica Estéreo. Hola, buenos días.
4: Puliculi, muy buenos días. Buenos Dios nos bendiga grandemente. Eres tan amable para saludar a mi yerno Ricardo, conocido como Gadget, conductor de co-traductor de la 0210. Que Dios te bendiga y te proteja, que tengas un excelente día, papito. Cuídese mucho. Que Dios bendiga su ruta, cada uno de sus pasajeros. Que hoy sea un día colmado de abundantes bendiciones. Un fuerte abrazo, no olvide que en casa su familia lo espera.
0: Por supuesto.
4: Excelente día para todos.
0: Bueno, ahí está también el mensaje a través de Olímpica 094.3. Muchas gracias por escucharnos en esta mañana, mañana ya del sábado, fin de semana con Olímpica Estéreo. Hola, buenos días.
5: Juli, Juli, muy buenos días. Mario Fernando Tobar reportando sintonía acá en Gativa, en Bogotá. Echándonos unas politas acá.
0: ¿Cómo? Abajito. 7:30 de la mañana echando politas.
5: Descansito hoy y mañana. El calor me vuelva a caminar, entonces hay que aprovecharlo.
0: No, pues sí, es verdad.
5: Bueno, claro. Juli, ahí regálenme un vallenatazo de Rafa Orozco para adorarte más, por favor.
0: Ok.
5: Un saludo a toda mi barriada de Anibagué, en el barrio Jordán.
0: Listo, hombre, muy bien, hombre, para todos los que ya están camellando y también descansando, ¿no? Este fin de semana. Pues sí, hay que aprovechar, eso de eso se trata la vida, ¿no? De aprovecharla, pasarla bien. Hombre, que siga disfrutando, que siga pasando bueno. Brinde ahí por los que no podemos, por lo menos hoy, brindar, vean. Brinde ahí. Vean, por acá, otra vez Olímpica, hola, buenos días.
6: Hola, Juli, Juli, buenos días. Regáleme, compártame la fotico de la muchacha perdida por si la localizamos por ahí recorriendo las calles de Ibagué.
0: Listo, muchas gracias, ya por acá.
7: Juli, Juli, Juli, Juli, con Germán Bermúdez. Me alegra escucharte, ala. Hola, Juli, Juli, le ha tocado trabajar duro.
0: Las carachas.
7: Por culpa del Gabo, ¿no? Que se fue para acá, es que para Santa Marta, para ahí me contaron. Juli, Juli, te comento, voy rumbo a camellar. Con el poder de Papito Dios nos irá bien el día de hoy, como todos los días. Juli, Juli, me estaré escuchando ahorita en mi negocio todavía. En Santa Rita.
0: Nos va comentando cualquier novedad en las vías. A usted pronto, si se llega a encontrar un tranconcito por ahí, alguna novedad en las vías. Ahí nos va comentando. Listo, se le va para el N316. N316, el amarillito también que va con Olímpica Estéreo 24.3. Ahí está, ahora seguimos avanzando. Oiga, ya vengo con más oyentes. Pero en cuanto a información, pues a noticias con Olímpica Estéreo que tienen que ver precisamente con temas de movilidad. A propósito, temas de movilidad. Bueno, tengan en cuenta, hoy colectiva que tendrá una modificación en la movilidad debido a una actividad que concentrará público en el sector de Berlín. La medida se extenderá durante varias horas y afectará a uno de los corredores utilizados para ingresar a la ciudad. La Secretaría de Movilidad informó que la restricción comenzará a las 4 de la tarde y se mantendrá hasta las 10 de la noche, específicamente en el corredor de la variante a la altura del sector del Motel Venus. La situación está relacionada con un concierto que está programado para hoy en el Centro de Eventos y Espectáculos ubicado en el sector de Berlín, sobre la vía que conduce hacia el Totumo. La medida aplicará para quienes pretenden ingresar Ibagué de la variante hacia el sector de Mirolindo. Por esta razón, las autoridades recomendaron programar los desplazamientos y tener en cuenta las alternativas habilitadas para evitar inconvenientes durante la jornada. Dice que, abro comillas, este sábado tendremos un cierre vial entre las 4 y 10 de la noche, 4 de la tarde y 10 de la noche. A quienes necesiten ingresar a Ibagué desde la variante, les recomendamos programar sus desplazamientos y utilizar las rutas alternas que hemos dispuesto, así lo indicó Camilo Martínez, secretario de Movilidad. Entre las alternativas se encuentra el sector de la Cartagena, con conexión hacia la calle 25 y la terminal de transportes, además del corredor Arboleda, Campestre, Casa de la Moneda y la zona del aeropuerto. Sentido de circulación desde la glorieta de Mirolindo hacia el Néctar Arena y posteriormente hacia el Totumo permanecerá habilitado. De esta manera, quienes necesiten salir por este corredor podrán hacerlo durante el horario de la restricción. Así que, bueno, para que lo tengan en cuenta, ¿no? Esa es como lo que se tiene para hoy en temas de movilidad, este cambio que, o esta restricción que está habilitada desde las 4 de la tarde hasta las 10 de la noche por este evento que hay en la ciudad de Ibagué. Ya tenemos las 7 de la mañana, 39 minutos, 7:39, saludo para el L990. Aquí estamos en Olímpica Estéreo en esta mañana, mañana del sábado. Ya venimos también con resultados de loterías a través de Olímpica Estéreo 94.3. Avanzamos a esa hora que estamos con esos ranchenatos de Olímpica Estéreo 94.3.

0: Camila.
1: Saludos para Ludos 49, que también pasa diciendo yo escucho Olímpica.

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3: Ya tenemos las 7 de la mañana, 56 minutos, 7:56.
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0: minutos, 8-9, a través de Olímpica Estéreo 94.3. Estamos en estos ranchenatos de Olímpica. Saludos también a todos los que van llegando por acá a la sintonía con sus notas de voz, reporte de sintonía. Hola, buenos días.
1: Olímpica, muy buenos días. Para pedirles el grande favor, si me saludan al popular Rovira, aquí en la Plaza de la Ventina, que se encuentra de plácemes de cumpleaños hoy. Su señora y la familia le desean lo mejor. Que el Señor lo bendiga y lo guarde siempre. Y muchas gracias por ser ese padre y compañero anhelado en esta vida. Mil y mil felicitaciones.
0: Bueno, ahí está el saludo también especial a través de Olímpica Estéreo. Porque hace un momento nos preguntaban, pues, la persona que están buscando. La mamá está, pues, bastante preocupada desde el día de ayer, ¿no? Que, pues, salió de viaje, llamaron para Rovira y, pues, desde ayer, desde las 4 de la tarde y no contesta el teléfono, no sabe nada de ella. Se llama Sandra Ermelinda Quiñones Riaño. Tiene 38 años, cuida adultos mayores. Ayer la llamaron de Rovira, a eso de las 4 de la tarde salió para allá, pero no se sabe nada más de ella. Su mamá está bastante preocupada, no tiene información de ella desde ayer. Y pues está rogando que si alguien sabe dónde está Sandra Ermelinda Quiñones Riaños, por favor se comunica al 320-217-6579. 320-217-6579. Bueno, por acá oyentes, hola, buenos días.
2: Señores de Olímpica, muy buenos días.
0: Buenos días.
2: Papeles, el favor, que aquí en el conjunto Bosque Largo, lo que somos las torres 24 y 25, estamos sin energía. ¿Qué es lo que pasa? A ver si nos pueden averiguar algo con Celsa, por favor, muchas gracias.
0: Vale, muchas gracias. Vamos a pasar ahí el informe entonces, a ver qué nos dicen. Igual, pues desde anoche también se informó que iban a tener como algunos sectores de daños por el tema de la borrasca que se presentó ayer en la ciudad, ¿no? Hola, buenas tardes, buenos días. Saludos para el 1343, el amarillito que pasa por acá saludando. Con Olímpica Estéreo, hola.
3: Muy buenos días, Juli.
0: Buenos días. Juli,
3: ¿por qué no colabora ahí con los de tránsito? Hay una niña, pero que se haga la séptima, no es la sexta, que se haga la séptima para que no deje pasar los carros de allá para acá, para que se den la vuelta o miren qué hacen ahí, porque está cerrada la 37 entre sexta y séptima. Entonces, a ver si es posible para que la niña se haga más bien en la parte de la séptima.
0: Ah,
3: para
0: que cierre, sí, de la porque séptima. Creo que sí, está cerrada ese paso ahí por la 37, es verdad. Muchas gracias ahí por el dato, por el... La novedad de movilidad, ¿no? Ahí está ahora con Olímpica. Saludo para el Q330, Q330, que ahí está ahora también. Escucho Olímpica, Estéreo 94.3. A ver, por acá, oyentes. Hola, buenos días, buenos días.
4: Juli, buenos días.
0: Buenos días.
4: Para eso me regaló un saludito para mi hijo Juan Sebastián González Mor en el barrio Confenalco.
0: Sí.
4: Estoy de cumpleaños. Gracias, mi hermano.
0: Para Juan, ¿cierto?
4: Me regaló un saludito para mi hijo Juan Sebastián González.
0: Juan Sebastián, saludos, abrazos, bendiciones, Juan Sebastián, feliz cumpleaños. Pásala bien bueno hoy, celebre, de gracias a Dios. Y hoy tenga un feliz cumpleaños, Juan Sebastián, de parte de la familia Olímpica. Le enviamos ese abrazo gigantesco. Con Olímpica 94.3. Ya tenemos las 8:12 minutos, 8:12 por acá, oyentes. Hola, buenos días.
5: Juli, Juli, con el aguacero de ayer, sáquenme de la duda, ¿se cayó la fachada también de Confenalco? Acá es en la 37 con Quinta.
0: Están, es como, no, están
5: porque
0: como arreglando.
5: Toda esa fachada de ladrillo se vino al piso sobre la 37.
0: No.
5: En este momento, pues, se están recogiendo y está cerrada la 37 carril subiendo hacia la Quinta. Ajá. Entre Quinta y Sexta, Juli, Juli.
0: Sí, viejo Dani, lo que nos decía ahorita también el oyente. No, eso está cerrado desde anoche porque están haciendo trabajos ahí. Tuve la oportunidad de pasar varias veces anoche por ese sector y trabajaron hasta tarde, de hecho. Están haciendo trabajos, entonces obviamente está cayendo material ahí a la avenida y por eso, por seguridad, por precaución, cerraron ahí toda esa cuadra, ¿no? Desde la Sexta a la Quinta, por toda la 37, carril subiendo, los que vienen de la Sexta hacia la Quinta, está cerrada, entonces esa vía, y era lo que nos estaban diciendo pues los conductores, que sería bueno que Tránsito hiciera desde una cuadra antes, ¿no? Y no ahí en la sexta. Pero bueno, pues el caso es que estén ahí pendientes, dando opciones para los que van subiendo, pues para que giren, ya sea, bueno, si giran a la derecha no hay tanto problema, ¿no? Por la sexta, pero ahí el tema es si van a avanzar hacia abajo, pues que ayuden a controlar ahí el tema del paso. Bueno, muy bien, que lo olímpica es 94.3. Acá estamos en esa buena mañana con Olímpica. Sigo por acá también con oyentes. Hola, feliz mañana, que en esa buena mañana con Olímpica. Por
6: favor, a ver si me puede repetir el mensaje.
0: ¿Cuál? Ah, el ya de llegó. El de José Cardoso, alias El Loco. A ver qué nos dice por
6: muy
0: acá.
6: Buenos días, señora Olímpica. Un saludo de cumpleaños allá para José Cardoso, ahí en El Salado, alias El Loco, te encuentro laborando. Saludos de todos los compañeros.
0: Sí.
6: De Juan. Juan el Eléctrico. Saludos. Feliz cumpleaños.
0: Venga, para José Cardoso. Ahí le enviamos el abrazo para José Cardoso. Feliz cumpleaños. De parte de Olímpica Estéreo también le enviamos ese abrazo gigantesco. Hoy celebre, la pase bien bueno. Siga ahí en sintonía con Olímpica Estéreo. Saludo para el amarillito, el Z309. También va con Olímpica Estéreo a esta hora. Muchas gracias. Bueno, pues ahí estamos con Olímpica Estéreo 94.3. Y se también por acá para pedir el favor de saludar y felicitar a mi padre Gerardo Pinto por estar hoy de cumpleaños en la vereda Olla Grande, municipio de Icononso. Padre, Dios te bendiga y conceda muchos años más de vida y salud. Te queremos mucho, tus nietos e hija. Un abrazo de parte de Diana Pinto para Gerardo, que hoy está de celebración, hoy está de cumpleaños. También de parte de Olímpica Estéreo le enviamos un abrazo muy grande. Dios lo bendiga y acompañe siempre. Gracias por escuchar Olímpica Estéreo 94.3. Ahí están los saludos también. Recuerden que a las 9 estaremos con una sección especial de cumpleaños, para que los que quieran enviar ese saludo especial, pues se vayan programando. A las 9 de la mañana estaremos ahí con estos saludos especiales. Hola, buenos días.
7: Juli, buenos días. Dios lo bendiga.
0: Bendiciones.
7: Juli, una colaboración para aquí, para el planchón de las brisas. Estamos sin luz desde ayer, desde la 1 de la tarde, con ese fuerte vendaval que sacudió ayer hasta la capital musical.
0: Sí, sí, sí.
7: Se me está dañando el pollito, se me está dañando la carnecita. Claro, la colaboración, claro, Juli, Dios lo bendiga.
0: No, desde la 1 de la tarde, imagínese todo ese tiempo sin luz. Bueno, vamos a enviar el informe con mucho gusto, muchas gracias, a través de Olímpica 0924.3. Bueno, sí, lo que decíamos y lo decíamos en noticias hace un momento, Cerce ayer advirtió que debido pues a esa magnitud de algunos daños, las labores de recuperación pueden tomar tiempo. Pidió paciencia a los usuarios mientras avanzan las labores para normalizar el servicio. Entonces, para que lo tengamos en cuenta también, pues ayer con todas las afectaciones que tuvimos en Ibagué con el tema pues de este fuerte aguacero. Saludo también por acá, para los que van llegando a la sintonía a través de el WhatsApp Olímpica 320-6716-943. A ver, por acá dice, esta es la razón de que está cerrada la vía entre la sexta y la quinta. Sí, ayer estaban haciendo arreglos ahí en lo que es el edificio ahí de Confenalco, ¿no? Desde muy tarde estaban ahí, hasta muy tarde estaban trabajando. Por eso es que ustedes ven ahí ya esta pared, pues. Bueno, uno pasaría y uno dice, uy, se cayó la pared, no sé quién sabe qué pasó. Pero lo que vi anoche era que estaban haciendo reparaciones, estaban haciendo arreglos. Y por eso, pues, cerraron, digamos, por precaución, ¿no? Ya tenemos las 8:17, con Olímpica Estéreo 94.3. 8:17, ya vengo con más oyentes. Mientras tanto, nos vamos con algo de Los Gigantes. Esta que se llama Perdóname. Vallenato, ahí está ahora con Olímpica. ¡Ay!

0: 24.3 y ya tenemos las 8 de la mañana, 30 minutos, 8.30 a través de Olímpica Estéreo. Aquí estamos en esta mañana. Mañana del sábado, fin de semana, que Olímpica Estéreo 94.3. Bueno, sigo por acá también pendiente de nuestros oyentes a través del WhatsApp Olímpica 320-67-16-94-3. Bueno, frente a lo que nos estaban comentando por acá nuestros oyentes del cierre allí en la 37 del... la vía de la sexta a la quinta, que está cerrado. Como les había dicho desde tempranito, es que están desde anoche haciendo trabajos ahí en el edificio de Confenalco. Claro, ustedes llegan y ven pues que el muro no está, entonces ya algunos dijeron, no, es que se cayó el muro y quién sabe qué pasó, y que algunos dijeron fue por el vendaval ayer. No. Son trabajos que están haciendo, incluso desde el área de comunicaciones de Confenalco ya también les tocó enviar un comunicado. Precisamente para eso, ¿no? Para aclarar la situación. Pues se dice que no es que se haya caído el muro. Se están haciendo unos arreglos intencionales de ese muro, el gimnasio, por prevención. Saludo para el amarillito, el 205 creo que era. Bueno, iba con Olímpica Estéreo. Dice que ese muro, bueno, estos arreglos que los están haciendo... la parte del gimnasio lo hacen por prevención a raíz del pasado terremoto del 10 de agosto. Dice que los ingenieros y arquitectos están liderando la obra y por eso ayer se cerró la calle para poder realizar todo esto por prevención también, obviamente. Así que tranquilos, es lo que han comunicado de parte de Confenalco para que los que estaban por acá están reportando los temas de movilidad. Así como les había mencionado desde muy temprano, anoche hasta muy tarde, o sea, estaban trabajando también ahí. Yo les dije, no, yo vi ahí las personas que estaban haciendo estos trabajos, ¿no? En este edificio. Venga, dice por acá, escuchando Olímpica, la Contrautol 863, ruta 14. Dice, saludos a mis padres en Ortega, Tolima, parqueadero La Quinta, oyente fieles de Olímpica. Un abrazo muy grande, gracias por escucharnos. Venga, por acá nos dicen también que... buscan unos documentos, buscan documentos a nombre de Karen Nicole Uribe Mayor, dice. Si alguien de pronto encuentra estos documentos, se pueden comunicar al número 310-677-1432. 310-677-1432. A ese número pues se pueden comunicar si alguien encuentra estos documentos. ¿Listo? Bueno, muy bien, ya tenemos las 8.33 minutos, 8.33 a través de Olímpica 094.3. Saludos para el amarillito, el R300. Levanta la mano y dice, yo escucho Olímpica. Bueno, llega el momento también de irnos con resultados de loterías a través de Olímpica 094.3. A esta hora nos vamos precisamente con información de esas loterías a través de Olímpica. Dice por acá, resultado de Risaralda, 4766, 4766. Saludo para el amarillito, el O757, va con Olímpica también. Bueno, por acá, resultado de Medellín, 8611, 8611. Santander, 8210, 8210. La Antioqueñita 1-0467, 0467. La Antioqueñita 2-6712, 6712. A los 10 años papá se murió. Más resultados. Chontico Millonario, 2399, 2399. ¿Cuándo será? El Motilón 1-0770, 0770. El Motilón 2, 9165, 9165. Paisita 1, 6195, 6195. Paisita 2, 5785, 5785, ahí está, 5785, Paisita 2.
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0: Ahí está ahora, resultado de Dorado mañana, 1288, 1288.
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0: Dorado tarde, 7773.
1: Oye,
0: 7773. Cafeterito Día, 8774. 8774 y Cafeterito Noche 6593-6593. El Pijado de Oro 2120-2120. El Pijado de Oro 2120. La Fantástica 1-7303-7303. La Fantástica 2-2176-2176. La Culona Día 3282. 3282. La Culona Noche 2641. La Caribeña 1-8889. La Caribeña 2-6324. El Samán de la Suerte 43-42. Bueno, por acá también tenemos resultado de Dorado Noche, 0318-0318. Tenemos resultado de Sinuano Día, 1246-1246. Y Sinuano Noche, 8501-8501. Canso de esperar, pues un día Dios a mí me ayudará. Resultado también de El Chontico Noche. Chontico Noche. Tenemos resultado de 3893-3893. Resultado de Astro Sol 9320 con el signo de Escorpión. Astro Sol 9320 con el signo de Escorpión. Y también Astro Luna 4014 con el signo de Acuario. 4014 con el signo de Acuario, Astro Luna. Bueno, muy bien, 8:37 minutos. Ya vengo con más oyentes. También con reporte a través de Olímpica Estéreo en el WhatsApp Olímpica 320-6716-943. Aquí estamos en estos ranchenatos acompañándolos a través de Olímpica Estéreo 94.3. Estamos en los ranchenatos.
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2: 8:50, 8:50.
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0: 9:10 a través de Olímpica 94.3. Regresamos en esta mañana con los ranchenatos de Olímpica. Y me voy de una vez con oyentes a través de nuestro WhatsApp Olímpica. Oigan, si tenés saludos de cumpleaños, es el momento que envíen ya mismo sus mensajes en nota de voz a través del WhatsApp Olímpica. Hola, buenos días, ¿quién está por acá con Olímpica Serio?
1: Uli, Mario Fernando Tobar, otra vez acá reportando sintonía acá en Negativa, tomándonos una polita.
0: ¿Cómo van las politas?
1: Acá que mi amigo está de cumpleaños, quiero felicitar a John Alexander Bello Lara,
2: alias Sisi,
1: de la octava etapa del barrio El Jordán.
0: Ok, listo.
1: 51 años de vida acá de cumplir los muchachos.
0: Qué bueno.
1: Por favor, dale ahí un saludito, por favor.
0: Listo, muy bien. El saludo entonces con Olímpica 094.3. También saludo por acá para Edison Gaviria desde Melgar. A esa hora reportando sintonía con Olímpica Estéreo. Hola, buenos días. ¿Qué les habla con Olímpica?
3: Buenos días, Juli. ¿Cómo está?
0: Muy bien, muchas gracias.
3: Una preguntita, porque casualidad no sabía dónde están vendiendo las entradas para ver al Deportes Tolima. Y hoy juega, bueno, o si...
0: Hoy juega, claro.
3: No han cancelado el partido, gracias.
0: No. Claro que sí, hoy juega nuestro amado Club Deportes Tolima. Además que se viene con algo pues bastante chévere para los hinchas, y es que hoy todo adulto ingresa con un menor, con un pijao kids. ¿Listo? Es una buena motivación para hoy asistir al estadio, para acompañar al equipo. Hoy tenemos el debut del nuevo técnico, además también. Hoy estaremos ahí apoyándolo, por supuesto, a nuestro Club Deportes Tolima, así que ahí me estaré encontrando con todos los oyentes que también vayan al estadio. Espero que nos saludemos. Bueno, pues hay que recordarles, ya que me toca el tema por acá, de buena vez lo vamos a hacer. Por cada boleta de adulto ingresa un niño en las tribunas oriental y occidental. En la tribuna norte ingresan hasta 2 niños por cada boleta de adulto. Imagínense, vamos a llenar también esa tribuna norte. Que regrese la familiar, ¿no? La tribuna familiar. Entonces, ya saben, tribuna norte ingresan 2 niños por cada adulto. Y lo que es oriental y occidental, ingresa un niño por adulto. En occidental numerada, el ingreso está sujeto a disponibilidad y ubicación de las sillas. La promoción no aplica para las tribunas sur ni para pases de cortesía. Hay que tener en cuenta que la tribuna sur, obviamente, pues el ingreso es desde cierta edad, ¿no? Mayores de 14 años. Entonces, por eso no aplica para esta tribuna. ¿Qué más? Descuento del 30% en boletería por compras con tarjeta Dale. Las entradas están disponibles únicamente en tuboleta.com. Se recomienda no adquirir boletas revendidas, comprar únicamente a través de los canales oficiales. El ingreso permitido para niños es de 5 años a 14 años en norte familiar, occidental y oriental, acompañado por un adulto responsable, ambos con su respectiva boleta. Entonces ahí está entonces el tema. El ingreso para de menores al estadio es mayores de 5 años. Mayores de 5 años. Ahí está entonces el... Y bueno, pues para lo de la aplicación de la promo, que entre menores es de 5 a 14 años, ¿listo? Bueno, muy bien, con Olímpica y 094.3. Te voy a recordar rápidamente también el precio. Por ejemplo, Pijao Kids vale 20 mil pesos. La Sur está en 38 mil pesos. La Norte, la boleta Norte está en 45 mil pesos. Ahí es donde le recordamos que toda boleta de adulto ingresa con 2 Pijaos Kids. Oriental está en 76 mil pesos. Y toda boleta de adulto ingresa con un Pijao Kids. En Occidental está en 106 mil pesos. Y también toda boleta de adulto ingresa con un Pijao Kids. Occidental numerada está en 137 mil pesos. Toda boleta de adulto ingresa con un Pijao Kids sujeto a disponibilidad. Hoy vamos a llenar ahí el estadio, ¿sí o no? Vean, está buena la opción para acompañar al equipo hoy para llenar el estadio. Así que bueno, pues la invitación. Además, hoy también estaremos viendo pues el debut como tal del nuevo director técnico, Luis Fernando Suárez, que estará hoy ya como debutando como nuevamente, ¿no?, en el Club Deportes Tolima en esta temporada. Y ahí estaremos obviamente pues hoy presentándolo en el Estadio Manuel Murillo Toro. Ahí están entonces las recomendaciones. A ver, para que lo tengamos en cuenta, las puertas se abren a las 2 de la tarde, 2 y 5 de la tarde. Es la apertura de las puertas. El partido inicia a las 4 y 5 de la tarde. 4, 5 de la tarde. La edad mínima para Sur. Ah, bueno, yo les había dicho que 14 años. No, ya es 12 años. Vea, la edad mínima para Sur es 12 años. Y el resto de tribunas, la edad mínima es 5 años. La taquilla del estadio está disponible hoy, que es el día del partido, desde las 11 de la mañana. Desde las 11 de la mañana está disponible la taquilla en el estadio. Listo para los que de pronto no alcanzaron a comprarlo por tuboleta.com. Los parqueaderos van a estar habilitados, así que también el aviso es para los olímpicos conductores, porque pues se van a tener los cierres, que ya están siempre programados, ¿no? Los cierres van a partir de las 2 de la tarde, tomar vías alternas. El cierre de la calle 37, de la calle 38, de la 41, de la 42, bueno, ahí están los cierres ya programados, ¿listo? Bueno, muy bien, ahí está entonces, a través de Olímpica Estéreo 94.3. Una buena invitación para que hoy acompañemos al equipo, al Deportes Tolima. Ah, bueno, también, oiga, saludo para Diana Pijao, que también ahí está en sintonía con Olímpica Estéreo. Me recuerda que todo abonado puede comprar otra boleta con descuento. También es una buena manera también de motivar, pues, al hincha, ¿no? Sobre todo a los abonados, para que, pues, asistan a este compromiso. Se informa a los tiqueteros que para hacer efectivo el 40% de descuento en una boleta adicional deberán iniciar sesión en tuboleta.com con los mismos datos registrados al momento de adquirir la tiquetera. Bueno, muy bien, ahí está entonces, a través de Olímpica Estéreo, vamos a llevar a los niños al estadio porque la fiesta del fútbol, ¿no? Que se vive en paz acá en la ciudad y el equipo juega en casa. Qué bueno, ahí está la invitación también para los hinchas del Deportes Tolima. Ya tenemos las 9:17 minutos y ya sigo por acá acompañándolos con más saludos. Mensajes especiales a través de Olímpica Estéreo 94.3.

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0: de la mañana, 37 minutos, 9:37 con Olímpica en esta mañana del sábado, fin de semana, con Olímpica Estéreo 94.3, reporte de vías a esta hora. ¿Qué nos dicen por acá con Olímpica Estéreo?
1: Bueno, Juli, aquí a la hora, 9:30 de la mañana, acá en la altura de La Vega, hay un trancón bastante largo.
0: Uy, sí, mucho carro por el cañón de Cañonico
1: Beima. Siga, Juli, allá adelante están en limpieza de cunetas, poda de árboles, entonces hay un trancón bastante larguito.
0: Pero aquí, mucho carro.
1: La Vega, llegando al barrio Libertador, Cañón del Conveima.
0: Sí, señor.
1: Paciencia porque el trancón está larguito.
0: Oiga, muchísimas gracias. Las que me estaban preguntando ahí por el tema de la movilidad o la vía hacia el Cañón del Conveima, pues ve, ahí nos están reportando, ¿no? A través de Olímpica 94.3, más oyentes también, reporte a esa hora. Hola, buenos días.
2: Señores de Olímpica, buenos días.
0: Buenos días. Mire,
2: se está presentando este caso de un conato de incendio acá en la avenida Guabinal, al frente de la UCI del Jordán.
0: Sí.
2: Entonces, ahorita que los cables se están quemando y eso que se quema está cayendo a la calle. Entonces, las motos pasan por ahí. Los señores de las motos y los carros y pueden estar
0: un peligro, claro.
2: Quemando por culpa de ese incendio. Entonces, para que envíen, por favor, bomberos, urgente.
0: De hecho, por acá nos envía como el video. A ver si vemos lo que está pasando. Ah, claro. Ahí está el inconveniente, el tema, lo que nos explicaba pues en la nota de voz, el oyente ahí entra la Guabinal, ¿no? Bueno, por acá también, a través de Olímpica Estéreo, oigan, tengo por acá saludos de cumpleaños, ahí está ahora a través de Olímpica Estéreo 94.3.

0: Chala, que Dios te cuide, te dé muchos años más de vida. De parte de sus compañeros de Summer Skin, esperamos que tenga un día muy especial. Que le soplen el velón, dicen por ahí, ¿eh? Feliz cumpleaños para Nelson. Que Dios lo cuide y le permita hoy disfrutar y celebrar la vida. Hoy de parte de Olímpica Estéreo le enviamos un abrazo, un feliz cumpleaños para Nelson a través de Olímpica Estéreo. A ver, ¿quién más está de cumpleaños? Es el momento para que envíen su mensaje ya, pero ya mismo a través del WhatsApp Olímpica 320-6716-943. Por acá también más oyentes. A ver, estaban en Leonilde por acá. Hola.
1: Estoy escuchando Olímpica porque me pone la edad de todo.
0: Hola, Leonilde.
1: Cosita rica, mi postrecito delicioso.
0: ¿Qué más?
1: Qué alegría escucharte a usted ahorita en las horas de la mañana. Y más a esta hora. Qué bendición, gloria a Dios. Espero que me regales un saludito también para mi mamita María de los Ángeles, con ella, ¿vale? Un besito de corazón, se me cuida, que mi Dios te siga iluminando y te siga bendiciendo. Y se me regalas ese saludito enorme y ese besito que me haga cosquillitas con esa bardita, ¿vale? Muchas bendiciones, te quiero mucho, mucho, mucho, mucho, mucho.
0: Ah, qué bonita, muchas gracias, Lonilde, besitos para ti también, bendiciones, gracias por escuchar Olímpica Estéreo. Hola, buenos días.
2: Olímpica, Olímpica, un feliz cumpleaños para mi gran amigo, el de la ola naranja, Johncito, alias Narizón, feliz cumpleaños.
0: Claro, para alias Narizón, que está de cumpleaños también con Olímpica Estéreo, un saludo bien grande ahí con los 94.3. Por acá saludos de cumpleaños, hola, buenos días.
3: Hola, Juli, buenos días. Por buenos acá días. Reportando sintonía en el barrio Alaska para desearle un feliz cumpleaños a Mateito Gutiérrez Flores en Praderas de Santa Rita. Un beso y un abrazo, que Dios lo bendiga. Bendiciones para la mesa de trabajo.
0: Un abrazo, Juli. Muchas gracias ahí también por el saludo con Olímpica 0924.3. Dice por acá, saludo también para Iván Gutiérrez. Dice que te amo demasiado. Ahí está, de parte de la esposa, ¿no? También le va el saludo con Olímpica 0924.3 para Iván. ¡Feliz cumpleaños! De parte de Olímpica 0924.3. Más oyentes también, saludos de cumpleaños. Hola, buenos días.
4: Señora Olímpica, buenos días. Señora Olímpica, pasa el para desearle un feliz cumpleaños a mi padrino, Reyber Valencia.
0: Sí.
4: Conductor de Semes Transportes.
0: Excelente.
4: Padrino, feliz cumpleaños, que Dios lo bendiga, de parte de la Gallá, de parte de la familia. Y que cumpla muchos, muchos años más de parte de Simpson. Feliz cumpleaños, padrino, que Dios lo bendiga. Bendiciones, padrino, que pase un día súper contento el día de hoy. Y nos encontramos en TTT Necesito, ya sabe dónde es el parche hoy, ¿no?
0: Vea, ahí está también el saludo con Olímpica de 94.3. Bendiciones entonces para él, que los cumpla muy feliz. Que disfrute de esta fecha, ¿no? Por acá, oyentes, a través de Olímpica, buenos días.
5: Señores de Olímpica, para desearle un feliz cumpleaños, Andrés. En conjunto Simará, Praderas de Santa Rita.
0: ¿Sí?
5: Acá su amigo Pedro, que lo felicita y que cumpla muchos más. Un abrazo grande, Dios me lo bendiga.
0: Perfecto,
5: gracias.
0: Muy bien. Ahí también está el saludo de cumpleaños con todo el cariño. Ahí está ahora con Olímpica, buenos días.
6: Sí, buenos días.
0: Buenos días.
6: Mire, es que una información.
0: ¿De qué sería?
6: Es que esta mañana venía yo con un amiguito de viajar de por Agua Chica. Y cogimos un taxi ahí en el terminal y la carrera fue aquí para el refugio segunda etapa.
0: Sí.
6: Y entonces nos quedó un taladro inalámbrico. A ver si el conductor es tan amable y nos hace llegar el taladrito, porque ese es la herramienta de nuestro trabajo.
0: Listo, listo.
6: Y mentirle, pues nos valió casi una platica delicada.
0: No, pues claro.
6: Entonces, para que el man no haga el favor y no lo haga llegar.
0: Hágale pues, si quieres el clasificado y lo podemos pasar ahí constantemente. ¿Listo? A través del Olímpica Estéreo, por acá más oyentes. Hola, buenos días.
7: Hola, Boli, buenos días. Para desearle un feliz cumpleaños a Arias Tripaseca.
0: Tripaseca.
7: SMR 607, alias Delio. Arias Tripaseca, que está cumpliendo hoy 62 añitos.
0: Eso.
7: Ahí es de la hora amarilla. Boli. Barbajito, el duro y el duro, ya sabes cómo estoy hablando.
0: Listo, los saludos, hombre, gracias por escuchar Olímpica 0924.3. Es que para Tripaseca, ahí va el saludo de cumpleaños, entonces, hola, buenos días.
8: Hola, mi Juli, Juli, muy buenos días, acá con Gloria, Valencia, Lady, y las arepas ricas de chicharrona, de tapada. Fiel oyente, mi Juli, Juli, un poquito mala de salud, pero bueno.
0: Ay, ¿cómo así? ¿Por qué? No. Bueno, confiando en Dios, te vas a mejorar. Abracito, bendiciones para ti, un beso bien grande. Hola, buenos días.
9: Buenos días, es para desearle un feliz cumpleaños a Rosy Lara en el conjunto residencial Parque Central en Las Ferias.
0: Vea, Rosy.
9: De parte de su esposo y de sus hijos, que pase un excelente día hoy.
0: Perfecto, bueno, pues ahí están algunos de los saludos de cumpleaños para esta mañana, Cronímpica 094.3. A esta hora dice por acá, saludo para el Q436, también para Cronímpica. Y por acá un saludo para mi hermana Juliet Roballo, que siempre nos escucha en San José del Guaviare. Ahí está, de parte de Vivi en Armero, Tolima, reportando sintonía a esta hora con Olímpica Estéreo 94.3. Acá estamos con estos ranchenatos de Olímpica Estéreo.
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0: Y pilas, porque a las 10 de la mañana estaremos con las 20 latinas. Estaremos entregando premios en las 20 latinas. De una vez les cuento. Oiga, saludo para el Q447. Q447. Estaremos entregando premios. Estaré entregando becas para los que asistieron a Expo Vida Educación esta semana. Y también estaré entregando el nuevo finalista de la moto que entregamos con Suzuki. Así que los que tienen la frase por ahí completica, pilas, porque pueden ser los ganadores. ¿Sí lo hicieron? ¿Sí tienen la frase completa? Van a escribir a través del WhatsApp Olímpica. Van a decir, Juli, estoy listo para ganar, listo para quedar como otro finalista para llevarse esa moto con Olímpica Estéreo y Suzuki. Ya tenemos la 9.45 con Olímpica.

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0: muchachos, vamos a comenzar la 20 latina. Dice, 1, 2, 1, 2, 3, ¡ah!
1: Feliz mañana para todos nuestros oyentes de Olímpica de 94 puntos, es que ya se conectan a esta hora y llegan precisamente con esas 20 latinas. Ya vamos a conocer esas 20 latinas a través de

pues el abrazo gigante para todos nuestros oyentes. Soy Julián Ampudia, bajo la dirección y programación de Jean Marcelo Jiménez. Con el permiso, papito Dios, aquí estamos acompañándolos en estas 20 latinas. Hoy, 3 de octubre, aquí estamos una vez más. Listos, preparados para iniciar entonces ese acompañamiento a todos nuestros oyentes con estas 20 latinas de Olímpica Estéreo que hoy pues vienen con grandes premios, ¿no? Grandes premios para nuestros oyentes de Olímpica Estéreo. 94.3 de minutos estaremos conociendo otro nuevo finalista. Otro finalista que tenemos para que se lleven la moto con Suzuki y Olímpica Estéreo. Si ustedes en este momento tienen la frase por allá completa, creen tener la frase completa porque, bueno, tiene que ser, mejor dicho, exacta, tal cual como la dijimos durante la semana. Si tiene algún error, no puede quedar como finalista. Entonces, pero si quiere de pronto intentarlo decir, vea, Juli, ya tengo, mejor dicho, la frase. Toda esta semana estuve juicioso. Ayer viernes fui hasta el negocio de Suzuki en Ibagué y pude completar la frase. Bueno, pues me va a escribir a través del WhatsApp Olímpica y vamos a verificar que primero esté registrado, obviamente. Y bueno, ya vamos a mirar entonces al aire si la frase corresponde a la de la semana. Así que bueno, para todos los que se quieren llevar esa moto, que quieren ser finalistas con Olímpica 0924.3, me van a escribir ya mismo a través del WhatsApp Olímpica 320-6716-943. Y también pilas los estudiantes que asistieron a la Feria Expo Vida Educación esta semana, porque en minutos también estaremos sorteando las becas que están pendientes para entregar a los que asistieron a esta importante feria que se realizó el martes y el miércoles en la ciudad de Ibagué. Y bueno, pues ahí estaremos entregándoles las becas en estas 20 latinas, es decir, una mañana pues llena de premios, llena de sorpresas para todos nuestros oyentes de Olímpica Estéreo. Así que bienvenidos, el abrazo gigante para ustedes, nuestros oyentes de Olímpica Estéreo. Ya tenemos las 10 de la mañana, 4 minutos, 10:04, y de esta manera arrancamos, vamos con estas 20 latinas de Olímpica Estéreo.

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Ya tenemos las 10 de la mañana, 13 minutos, 10:13 a través de Olímpica Serio 94.3. A esta hora seguimos avanzando en esta venta latina. Dice, mira, qué buen tema ahí, Catalina, muy bien. Sí, esos temas definitivamente nos...

0: Para mi esposa hermosa Claudia Zanabria Tafur, dice te amo de parte de su esposo. Ahí también está el abrazo gigante para Claudia Zanabria, que también nos están escuchando a esta hora con Olímpica Estéreo 94.3. Tengo por acá oyentes, hola, buenos días.
1: ¿Dónde son los agentes de tránsito? ¿Qué miércoles que hay aquí en Ibagué los sábados? ¿Por qué? Porque solo se dedican a perseguir a los mal parqueados. No hacen más porque la grúa les da plata, el parqueo les da plata. Por eso no hacen bien su trabajo, es la corrupción aquí en la ciudad de Ibagué con la Secretaría de Tránsito y Transporte.
0: A ver, por acá oyentes, reporte a esa hora con Olímpica 094.3. Tienen saludos especiales, creo que algunos faltaron, ¿no? Por decirlo, entonces con mucho gusto estaré por acá pasándolos. Por ejemplo, dice por acá un saludo muy especial para Sandy Alejandra en la finca Sopravientos de parte de su amor, Camilo Soto. Feliz cumpleaños. Ahí también le envían el saludo especial a través de Olímpica 094.3. Que celebren en compañía también de Olímpica. A ver, por acá más oyentes reportando sintonía con Olímpica Estéreo. Buenos días.
2: Señor Olímpica, buenos días. Pues, ¿para qué parquean mal? ¿Para qué se parquean mal? Si uno tiene un carro, pues, tiene para parqueadero, ¿no?
0: Sí, claro.
2: Pues no es papaya. No es papaya. Uno cuando sale en el carro, va a hacer alguna vuelta, pues, para el parqueadero no, sí, de una claro, vez, ¿no? Claro,
0: hombre.
2: No es que uno tenga mucha plata, ¿no? Pero, o coja buseta para no sacar el carro y no tiene para el parqueadero. Qué berraco, ¿ah?
0: No, y que muchas veces, digamos, por los mal parqueados, es que generan la congestión también en diferentes sectores de la ciudad, ¿no? La tengo por acá, dice, saludito muy especial en la vereda del Gallo, a Luis, a Lirio, Catalina, Julio, a toda la familia Vargas, y especialmente en la clínica evidente a la señora Blanca Gutiérrez, que esperamos que se recupere muy pronto de su, el saludo de parte de su esposo Henry Vargas. Ahí también está el saludo, yo creo que es la clínica Vidanti, ¿no? Clínica Vidanti, ahí también está el saludo, entonces, de Luis, Alirio, Catalina, Julio, a toda la familia Vargas. Un saludo con Olímpica 094.3. Oyentes, hola, buenos días.
3: Olímpica, buenos días. Ahí acabaron de quemarle la moto presuntamente a un ladrón.
0: ¿Dónde?
3: Ahí, por el Jordán séptima etapa.
0: Ah, vea.
3: Ahí más abajito de la UCI. Le prendieron fuego a una moto.
0: Vea pues, oiga, noticias, novedades, muchas gracias por comentarnos a través de Olímpica Estéreo, todas las novedades que pasan en las calles, así es, nos van comentando en nota de voz a través del WhatsApp Olímpica, listo. Dice por acá un saludo de cumpleaños al maestro Chalo Bonilla en el barrio América, que cumple el lunes, pero, ah no, ya cogieron mucho la celebración desde hoy, todo el fin de semana, se va de celebración. Vea por acá oyentes a través de Olímpica Estéreo, hola. Por acá.
4: Buenos días, Olímpica. Es verdad lo que dice el señor. Si usted tiene su vehículo, tiene que parquearse bien, buscar un parqueadero. Vale, es mejor preferible pagar 2,000 pesos que un comparendo
0: no,
4: que
0: nos claro, quite el carro. Total.
4: O sea, como dicen por ahí, el que tiene para el ron tiene para los hielos. Así de sencillo.
0: Totalmente. Oiga, dice por acá un saludo de cumpleaños a Sandy Alejandra, Luis Conti, aparte de su amigo El Chavo en el Espinal, también reportando sintonía con Olímpica Estéreo 94.3. Bueno, ahí van llegando más oyentes a esa hora, pues su nota de voz, saludos especiales a través de Olímpica Estéreo. Ya venimos con el próximo finalista para llevarse la moto con Suzuki y Olímpica Estéreo, así que pendientes pilas, porque ustedes pueden ser el próximo finalista con Olímpica Estéreo 94.3.

Llegamos a la latina número 18, donde encontramos a José Cuen con esa canción que se llama Nuestro Secreto, Nuestro Secreto. Saludos para Care Loco. Oiga, vea, ahí pasa por acá saludando. Oiga, qué bueno, buen detalle. Ya vamos. 10 de la mañana, 17 minutos, 10:17, latina 18.

0: 7 de la mañana, 27 minutos, 10:27 a través del Olímpica 94.3. A esta hora seguimos avanzando, seguimos acompañando los cronistas 20 latinas de Olímpica Estéreo. Bueno, hoy el cielo está como mayormente nublado, no llueve todavía, pero tenemos buena temperatura hoy en la ciudad de Ibagué, ¿no? Revisando la temperatura para hoy, tenemos, por ejemplo, en estos momentos, una temperatura cercana a los 25 grados. Hay probabilidades de lluvia hoy también, en horas de la tarde. Pero vamos a ver qué pasa. Sé que la probabilidad de lluvia es desde las 11 a las 4 de la tarde. Bueno, necesitamos que escampe a las 4 para el partido del Deportes Tolima, ¿no? Y ya más adelante les voy a estar hablando por ahí también del partido para esa tarde del Deportes Tolima, para que tengan en cuenta, pues, todo lo que se viene para esa tarde apoyar a nuestro club Deportes Tolima. Bueno, muy bien, con Olímpica 0-94.3. A esa hora también avanzamos con Olímpica y llega el momento por acá también. Llega el momento de irnos con eso que estábamos esperando el día de hoy. Y es que atención Ibagué y toda la audiencia Olímpica Estéreo, porque llegó nuevamente el momento de la verdad. Esta semana continuamos con la gran dinámica de Suzuki, que ha llegado el momento de conocer a nuestro cuarto finalista. ¡Cuarto finalista! Bueno, pues ya en este momento la base de datos ya nos está arrojando entonces a un participante, a uno de nuestros oyentes inscritos en la gran dinámica de Suzuki, quien podría convertirse en nuestro cuarto finalista y quedar cada vez más cerca de estrenar una espectacular Suzuki DR150 a veces 0 kilómetros. Bueno, esa moto que empieza a incendiar motores, véalo como suena ya también. ¿Quién se la va a llevar? Bueno, pues ya vamos a conocer el cuarto finalista. Alguien que se va a acercar un poco más para tener esa posibilidad de llevarse esa moto 0 kilómetros con Olímpica 094.3. Así que de una vez vamos a la línea con Olímpica 094.3. Tenemos oyente en línea. Hola, buenos días. ¿Qué estaba haciendo?
1: Buenos días. Yo escuchando Olímpica.
0: Eso, muy bien. ¿Con quién hablamos?
1: Con Juan Esteban.
0: Juan Esteban, a ver, verificamos por acá el dato de una vez. Juan Esteban, ¿en qué barrio se metió Olímpica?
1: En el barrio Topacio.
0: Topacio presente con Olímpica Estéreo. Vamos a ver si esa moto se queda en el barrio Topacio, que en este momento está participando Juan Esteban por ser un nuevo finalista. Sería el cuarto finalista para esa moto. ¿Ya tiene moto?
1: No.
0: Listo, Juan Esteban. Muy bien. Es la oportunidad entonces de podérsela ganar con Olímpica Estéreo. Pero primero le quiero hacer una pregunta. ¿Fiel oyente Olímpica Estéreo?
1: Fiel, todos los días.
0: Todos los días. ¿De qué horas a qué hora más o menos escucha Olímpica?
1: Hasta las 6 que salgo del trabajo.
0: Ah, bueno, bien. Todo el día entonces, ¿sí?
1: Todo el día.
0: Bueno, Juan Esteban, póngale cuidado. ¿Hizo la tarea esta semana o no?
1: Sí, claro, sí, señor. Muy juicioso.
0: ¿Y las semanas anteriores también estaba recogiendo la frase o cómo así?
1: También. Pendiente todas las semanas.
0: Bueno, ¿fácil o difícil?
1: Sí, señor.
0: ¿Fácil o difícil la dinámica de recoger así la frase?
1: Uy, pues toca estar pendiente toda la mañana en el momento exacto que dijeran la frase.
0: Bueno, vamos a ver si eso le funcionó o no. Vamos con las preguntas de Olímpica Estéreo. A esta hora, dos preguntas para pasar entonces a conocer la frase. Las dos preguntas. La primera pregunta me va a decir nombres de dos locutores de Olímpica Estéreo.
1: Bueno, sería Maleja González y Beto Peña.
0: Listo, muy bien, primera pregunta. Vamos con la segunda pregunta, me va a decir cómo se llama el programa que va de lunes a viernes a partir de las 5 de la tarde.
1: Sí, claro, sí, señor. La Ruta Olímpica.
0: ¿Seguro?
1: Seguro, 100%.
0: Es correcto. Bueno, muy bien, Juan Esteban, estamos más cerca de saber si Juan Esteban se convierte en el cuarto finalista. Llegó el momento de la verdad. Vamos a decir la frase completa para esta semana. La frase completa para esta semana, ¿cuál es, Juan Esteban?
1: Sería, que comience el recorrido, Suzuki y Olímpica Estéreo te acercan a una nueva DR150 ABS.
0: De nuevo, repítela.
1: Que comience el recorrido. Suzuki y Olímpica Estéreo te acercan a una nueva DR150 ABS.
0: ¿Seguro?
1: Seguro.
0: ¿Cómo completó la frase ayer?
1: Ayer tuve que acercarme a Suzuki de la sexta.
0: Y allá le dieron el último pedazo de la frase, ¿sí?
1: Sí, señor.
0: Pues, Juan Esteban, déjeme decirle que usted se convierte en el cuarto finalista.
1: Muchas gracias.
0: ¡Felicitaciones, Juan Esteban!
1: Muchas gracias.
0: Bueno, muy bien. Ahí se acerca un poquito más por esa moto 0 kilómetros que va a entregar Olímpica con Suzuki. Felicitaciones. Gracias por escuchar Olímpica Estéreo. ¿Y qué estás haciendo?
1: Muchas gracias a ustedes. Yo escuchando Olímpica porque me pone y me da de todo. Y bien, bueno.
0: Eso, muy bien con Olímpica Estéreo 94.3.

0: 34 minutos, 10:44, con Olímpica Estéreo. Saludos para el amarillito, el Q330, va con Olímpica Estéreo, ahí sabora. Ahí vamos acompañándolos también en esta mañana con las 20 latinas de Olímpica Estéreo. Les recordamos también hoy que juega nuestro club Deportes Tolima en casa. Sí, señores, hoy juega... Les llaman el Mullatoro. Saludos para el Z683. Pasa para que levantando la mano diciendo yo escucho Olímpica Estéreo. Un abrazo muy grande, bendiciones. Bueno, pues muy bien. Hoy juega el Deportes Tolima. Ya todo está listo en el estadio. Para los que preguntaban por las afectaciones ayer, pues de la borrasca que hizo, que tumbó algunas barandas de publicidad, ¿no? En la parte de arriba de las tribunas. Bueno, pues hicieron las respectivas revisiones y se encuentra todo normal para recibir pues este compromiso el día de hoy. A las 4:05 es el partido. Recordemos que las puertas están abiertas desde las 2 de la tarde. Es el ingreso para todos los hinchas para que lleguen temprano a este compromiso. Hay una invitación especial hoy y es para que vayamos al estadio con los niños. Los niños hoy tienen la oportunidad de ingresar de una manera muy chévere. ¿Por qué? Vea, por cada boleta de adulto ingresa un niño en las tribunas oriental y occidental. Por cada boleta de adulto ingresa un niño en la tribuna oriental y occidental. Y en la tribuna norte, por cada boleta de adulto ingresan dos niños por boleta, imagínense. Entonces es una muy buena oportunidad para llevar a los más pequeños al estadio Manuel Murillo Toro, así como alguna vez nos llevaron a nosotros de pequeños al estadio. Bueno, hay que también transmitirle ese amor por el Club Deportes Tolima y también obviamente pues apoyar la fiesta del fútbol, que sea en paz. Bueno, hay que también mencionar, ¿no? Para los niños, la edad que comprende niños es de 5 años a 14. La edad mínima para entrar al estadio en esas tribunas es desde los 5 años. Y hasta los 14 años, pues está comprendido para que entren como niños con esta promoción, que es que toda boleta adulto, pues entra con un menor de 5 a 14 años, ¿listo? La tribuna sur no aplica, porque saben que la tribuna sur, pues la condición o la edad mínima para poder ingresar a la tribuna sur es de 12 años. 12 años, entonces por eso la tribuna sur no aplica para esta promo. De resto, todas las tribunas sí aplican para el tema de el ingreso con menores. Y les recuerdo también la el partido es a las 4:05 de la tarde, la apertura de las puertas a las 2:05. Desde las 2 de la tarde ya está habilitada las puertas, como también en estos momentos, bueno, faltan 15 minutos aproximadamente, porque a las 11 de la mañana habilitan la taquilla del estadio. Ahí te van a poder comprar las boletas, la taquilla pues para este partido de esta tarde en la ciudad de Ibagué. 10 de la mañana, 47 minutos, 10:47, con Olímpica 094.3. Aquí estamos en Olímpica, dice por acá. Un saludo especial para la gerente del Hospital Federico Lleras. Ahí está el saludo, pero no hice parte de quién ni nada. Voy a escribirles hola para que me envíen completo el saludo, ¿listo? Por aquí, hola, buenos días, Dani, ¿qué pasó?
1: Yo me juli, mirá, juli, se me había olvidado decirle, mano, que hoy tengo boleta para los niños, para que vayan a mirar el partido Deporte Tolima.
0: ¡Qué nombre!
1: Vea, lo estoy dejando, estoy regalando esa vaina, juli, juli, a todos los 45,700.
0: ¡Oye, a la nada más!
1: Pacienten todos los niños hoy a que miren el Deporte Tolima, juli, juli, ya saben, cualquier información, mi cocina no hay a su neki, juli, juli.
0: No, pues sí, ya. Oye, pero hablando en serio, las recomendaciones también es no comprar pues boleterías por ahí sueltas. Ahí se pueden comprar en internet, en tuboleta.com, ¿no? O en la taquilla del estadio a partir de las 11 de la mañana. Ya casi te habilitan ahí, entonces la compra en la taquilla. Oiga, dice por acá un saludo especial para David Santos del USB 989. Saludos también para el de la Turbo, la F976. Ahí va con Olímpica, saludos, hombre. Gracias ahí también por escucharnos a esta hora con Olímpica Estéreo. Bueno, muy bien, con Olímpica seguimos avanzando con estas 20 latinas de Olímpica Estéreo 94.3. Ya vengo con oyentes, tienen por ahí saludos especiales, me dicen. Juli, porfa, ese saludo. Con mucho gusto lo estaremos pasando a través de Olímpica.

nosotros vamos con una latina del ayer, y es que vamos con algo de vallenato a esta hora con Los Gigantes, y esto que se llama Simplemente Te Amo, Latina 12.

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0: 59 minutos, 10:59 con Olímpica, 94.3. Y llega el momento de hacer, pues, ese recorrido de lo que hemos escuchado hasta el momento, ¿no? Para las personas que acaban de llegar a la sintonía en estos momentos, pues les recordamos, hacemos este recorrido rápidamente porque iniciamos estas 20 latinas con la número 20. Ahí estaba Paola Jara con Mi Momento Más Humilde, Latina 20.
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0: En la latina número 19 apareció una latina del ayer, Catalina, latina 19.
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0: En la latina número 18 aparece Nuestro Secreto.
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0: Número 17 aparece Naturalita en compañía de Jorge Celedón, Josy Cuen y Jorge Medina. Latina número 17, Naturalita. Latina número 16, le hace falta un beso en la latina del ayer, también en Latina 16.
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0: Latina número 14, Rafa Pérez, con La Familia que Soñé. Latina número 14.
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0: Latina número 13, Te Amo, con Calibre 50.
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0: Latina número 12, Simplemente Te Amo, Los Gigantes.
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0: Latina número 11, la acabamos de escuchar, Magic Juan.

Semana Cronípica Estéreo. Ya saben que también cualquier novedad en las vías nos van comentando en nota de voz a través del WhatsApp Olímpica 320-6716-943. Y pendientes porque ya vengo con ganadores de becas para los que asistieron a la Feria Expo Vida Educación. El pasado martes y miércoles estuvimos allí en el Coliseo del Colegio San Simón, y entre los que asistieron a preguntar pues sobre sus carreras, sobre esas opciones que tienen para seguir estudiando, pues van a tener la posibilidad de ganar estas becas que entrega Olímpica Estéreo 94.3. Así que pendientes, pilas. 11 de la mañana, 3 minutos. Avanzamos en esas 20 latinas.

0: Ya tenemos las 11 de la mañana, 9 minutos. Saludos para el amarillito, el L943. Ahí con el número de la emisora, ¿no? El L943. Ahí va, que lo limpia, el 94.3. Muchas gracias ahí por el saludo también. Bueno, pila los que asistieron a Expo Vida Educación, porque ya al minuto voy a estar entregando las becas que tenemos para dos ganadores. Vamos a entregar dos becas por ahora. Bueno, muy bien. Oiga, tengo por acá también oyentes. Vamos con notas de voz, reporte de vías, ahí está ahora también con videos, notas de voz. Bueno, a ver qué nos envían por acá, hola.
1: Muy buenos días, Julio.
0: Buenos días.
1: Aquí en la tercera, 7 con tercera, está despejada.
0: Oiga, sí.
1: Carro.
0: Sí, está solo. Pues para ser hoy sábado, está solo. Y 17 con tercera,
1: aquí
0: ¿no?
1: Sintonía con Joana.
0: Listo, muy bien. Un abrazo muy grande, Joanita. Gracias ahí por el saludo, también por el reporte en video y todo desde el pleno centro de la ciudad. Un abrazo muy grande. 17 ahí con tercera. Para todo el sector del comercio también. Vale, un abrazo gigante con Olímpica. Este lo saludo para Miriam. Dice que está escuchando desde las 5 de la mañana. Muchas gracias, Miriam. Dios la bendiga. Gracias por escuchar Olímpica. Dice también por acá Estela del Santo Fimio. Saludos para John Galindo en La Miel. Ahí también están reportando sintonía. Muchísimas gracias. Que en Olímpica Estéreo 94.3. Buenos días.
2: Juli Juli, amigas del alma, ¿cómo está? Juli Juli. Juli Juli, hoy juega el Deportes Tolima. Vamos todos al estadio, Juli Juli. Oiga. Juli Juli, amigazo del alma, no le olvide las boletas para el concierto de la salsa, Juli Juli, se la encargo, le toca participar.
0: Bueno, pilas, pilas, porque se vienen dos conciertos, no es uno, son dos conciertos los que se vienen con Olímpica Estéreo. Este próximo 10 estaremos en la calle de la salsa, ahí estaremos en la calle de la salsa en un tremendo concierto. 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Listo, pila. Por acá, oyentes, hola. Buenas tardes. Feliz mañana.
3: Muy buenos días.
0: Buenos días.
3: Saludándolo desde por acá del jardín, en la trabajación.
0: En la trabajación.
3: Disfrutando de este sabadito que está como sabroso.
0: Sí, está fresquita, está chévere.
3: Dios lo bendiga y que tenga muy, muy buen día para todos ustedes.
0: Bendiciones, un abracito para ti, muchas gracias por el reporte de sintonía. Sí, yo creo que este clima, no sé, yo prefiero este clima que cuando hace tanto calor. Fue así como para trabajar, me gusta el clima así.
4: Pero para
0: les decía yo acá a mis compañeros, porque eso sí, para vacaciones, así que un clima, pero de mucho calor, apenas. Plan piscinita, plan playa. Pero para trabajar así todos los días, el clima sí está perfecto. Por acá, oyentes, hola, feliz mañana.
5: Hola, Juli Juli, hola, Juli Juli, ¿cómo trabajar? Juli Juli, hola.
0: Como siempre, me extraña.
5: Oli.
0: Me extraña
5: la calle 37, ole. Hola, ole, entonces está quinta, ole, está haciendo operaciones en Copenhague. Ole, solo envía alternando.
0: La 37, sí, está cerrada por arreglos que están haciendo en el edificio. Desde anoche está cerrada ahí la 37, de la sexta a la quinta, para que lo tengan en cuenta. Listo, los olímpicos conductores. Hola, buenos días.
6: Juli, Juli, Juli, Juli, Juli, Juli. Un guardacuendo de la ciudad, un guardacuendo de la ciudad. Yo quisiera, Juli, Juli, que me dijera, Parra se fue con Olivero, Parra se fue con Olivero. Quisiera que se fuera Parra con Olivero, el novio, porque siempre lo mete, siempre lo mete. Y bien malo que es Parra. Ah, para que fueran mozos, ¿sabes? Parra, ¿por qué no se fue con Olivero? Un guarda cuento de la ciudad, un guarda cuento de la ciudad.

0: con Olímpica Estéreo, por supuesto. Claro que sí, con Olímpica Estéreo. Oyentes, hola, buenos días.
1: Hola, muy buenos días. Olímpica se metió aquí al bar del Bunde. Habla Milena y quiero participar, por favor, las boletas para ir con mi esposito lindo al concierto de la salsa.
0: Al concierto de la salsa. Listo, muchas gracias a ti por escuchar Olímpica Estéreo. Recuerden que pueden escribir la palabra concierto salsa.
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0: Concierto salsa, listo. Ahí estaremos entonces pilas para registrarlos a través de el WhatsApp Olímpica. 11:15 minutos, 11:15 con Olímpica Estéreo 94.3.
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0: Bueno, muy bien, con Olímpica Estéreo avanzando en esta mañana con las 20 latinas. A propósito, rápidamente les comento, convocados para esta tarde están Neto Volpi, Miguel Ortega, Anderson Angulo, Jan Angulo, Daniel Pedroso, Gerson Mosquera, Chan Barbosa, Sebastián Guzmán, Miguel de Zapata, Víctor Reyes, Brian Rovira, Ader Valencia, Ever Valencia, Kelvin.

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Así que también pueden ganar

0: Listo, listo. Ahí ya se están registrando a través de nuestro WhatsApp Olímpica 320-6716-943.
1: Juli, hola, porfa. Escríbeme para el Festival del Chupe.
0: Festival del Chupe. Eso, muy bien. Ese concierto va a estar muy bueno, definitivamente. Ahí se pueden registrar entonces escribiendo la palabra Festival del Chupe también. Y listo, así ya le vamos a estar diciendo el paso a paso para que se registren, para que participen, para que ganen, por supuesto.
1: Gracias.
0: Listo, por acá. Steven, ¿qué
2: es eso? Yo quiero ir a Cali.
0: Steven también quiere ir, listo.
1: Juli, muy buenos días.
0: Buenos días.
1: Juli, quiero ir al concierto, quiero ir a todos. Juli, ya me escribí. Muy feliz con ustedes porque me han ganado conciertos,
0: ¿Ah, sí?
1: Me he ganado la Chiva, me he ganado el del Andariego. Muy contenta, fiel oyente de Olímpica Estéreo, mi Juli Juli, ya escribí la palabra salsa, Festival del Chupe, quiero ir a todo, mi Juli Juli. Bendiciones, te quiero mucho.
0: Como dicen por ahí, sí a todo. Un abracito muy grande, bendiciones, gracias por escuchar Olímpica. Hola, buenos días, rápidamente.
3: Juli Juli, buenos días, quiero ir al concierto.
0: ¿A cuál de los dos?
3: Juli. Desde temprano escuchando Olímpica.
0: Olímpica. Dice, pero ¿cuál de los dos? Hay dos conciertos súper buenos en este mes con Olímpica. El de salsa y el Festival del Chupe, ¿no?
1: Hola, mi Juli Juli. Buenos días.
0: Buenos días.
1: Bendiciones. Feliz turno. Aquí trabajando ando Plaza del Jardín.
0: Eso, qué bueno,
1: plantas,
0: qué bueno.
1: Gordito de las plantas. Aquí con mucho gusto esperándolos para poder atenderlos. Se llevó. Con variado surtido.
0: Qué bueno, mi vida, un abracito para ti.
1: Bendiciones, mi Juli Juli.
0: Muchas gracias.
1: Un gusto escucharte. Olímpica se metió.
0: Olímpica se metió, 11:19. Bueno, ya saben, la invitación, dos grandes conciertos que se vienen en este mes con Olímpica 0 94.

0: Bueno, hoy día en las 20 latinas de Olímpica de Serio, ya tenemos las 11 de la mañana, 24 minutos, 11:24 con Olímpica de Serio, 94.3. Bueno, pues muy bien, llega el momento de irnos con más premios en esta mañana, y es que les había comentado, esta semana tuvimos la Feria Expo Vida Educación, y bueno, allí tuvimos la oportunidad de recibir a muchas personas que quieren seguir estudiando, que quieren seguir conociendo pues esa fuerza académica. Y bueno, los que fueron, asistieron, se registraron también, pues están participando por una beca. Así que ya el sistema de una vez nos rota de una vez, oyente, a través de Olímpica Estéreo, entre los que se registraron para la Feria de Expo Vida Educación. Y en este momento tenemos oyente en línea. Vamos a ver quién está por acá. Hola, buenos días, ¿qué estás haciendo?
1: Yo escuchando Olímpica.
0: Eso, muy bien. ¿Con quién hablamos?
1: Con Carol Sofía.
0: Carol, ¿en qué barrio se metió Olímpica?
1: Dime.
0: ¿En qué barrio se metió Olímpica?
1: En el Gaitán.
0: En el barrio Gaitán, barrio Gaitán, presente con Olímpica Serio 94.3. Bueno, pues Carol, ¿qué más? ¿Cómo vas?
1: Bien, bien, gracias.
0: Bueno, Carol, fuiste a la feria de Expo Vida Educación, ¿cierto?
1: Sí, señor.
0: Bueno, muy bien. Carol, ¿qué tal la feria? ¿Qué te pareció la Feria Expo Vida Educación?
1: Muy interesante, además de que también hubieron demasiadas ofertas de, pues, para ampliarme las oportunidades de idiomas, carreras, entre otras opciones.
0: Bueno, muy bien, es cierto, una muy buena oportunidad para quienes quieren seguir estudiando. Me imagino que estás buscando eso, ¿no? La manera de seguir estudiando y creciendo profesionalmente.
1: Sí.
0: Bueno, pues, Carol, entre las novedades, ¿te registraste para qué o qué?
1: Yo vi que era para participar sobre un sorteo de una beca, entre otras cosas.
0: Bueno, llega el momento, Carol, en ese momento de entregar entonces una beca por asistir a Expo Vida Educación. Así que voy a hacer una pregunta así rapidito, pues como para saber si también es oyente de Olímpica Estéreo. Me vas a decir cómo ¿sí? se llama el programa del mediodía en Olímpica Estéreo de lunes a viernes.
1: Es Olímpica Te Informa.
0: Y eso es correcto. Pues Carol, felicitaciones, te llevas entonces una beca para estudiar inglés con Olímpica Estéreo. Felicitaciones, Carol.
1: Gracias.
0: Bueno, pues muchas gracias por asistir, muchas gracias por escuchar Olímpica y por asistir a los eventos de Olímpica Estéreo. Felicitaciones. Te quedas en línea y ya te doy las indicaciones. ¿Y qué estás haciendo?
1: Yo escuchando Olímpica.
0: Escuchando Olímpica, muy bien, ahí está, primera ganadora. Entonces, en esa mañana, ya van a entregar otra beca también con Olímpica 094.13, que estamos en estas 20 latinas.

Llegamos a la latina número 4 y es que aparece esta canción. Nos vamos con una latina del ayer. Derroche, latina 4 a través de Olímpica Estéreo. ¡Oh!

0: serio, tenemos las 11 de la mañana, 42 minutos, 11.42, a través de Olímpica 94.3. Tengo por acá saludos pendientes también a través del WhatsApp Olímpica. Hola, buenos días.
1: Buenos días, Barbaito.
0: Hola, buenos días.
1: Espero se encuentre bien.
0: Muy bien, gracias a Dios.
1: Para que me haga el favor y me salude a Emiliano Ruiz Garzón, que está cumpliendo hoy sus 4 añitos, lo felicita su familia.
0: Qué chévere.
1: Que lo amamos mucho y que Dios me lo bendiga siempre. Muchas gracias, que pasen un buen día.
0: Bueno, un abrazo para todos, ahí que celebren mucho. Bien, gracias a Dios, ¿no? Ese ser querido que hoy está de cumpleaños. Ya tenemos las 11.42 minutos. Dice por acá un saludo para mis compañeras de trabajo allá en el restaurante Doña Pola. Y un saludo también a Vicente Castro y Yamile González desde Cabrera, Cundinamarca, que también están escuchando Olímpica a esta hora. Muchísimas gracias ahí por el reporte. Oiga, desde la Pedro Tafur, ¿qué estará pasando? Ahí está Betico, sí, la Pedro Tafur.
2: Pasa formando una patrulla para el barrio Palemando. Son limpialiro, agua de esos manes en un man, agua de limpialiro en un man, chocar toda agua cochina, esto es un man limpialiro, barrio Palermo bajando.
0: Barrio Palermo bajando, ahí está, y con Olímpica Cero, muchísimas gracias a Betico ahí de la Pedro Tafur.
3: Hola, Juli Juli, como siempre con John Sánchez Toreto, fiel oyente de Olímpica de las 20 latinas. Quiero ir a los conciertos, a los dos. En la ciudad de Ibagué, todo normal, trabajando por ustedes y para ustedes. Y recuerden, como siempre, les dice John Sánchez Toreto, sintonicen Olímpica, porque Olímpica es la mejor.
0: Bendiciones, gracias por escuchar Olímpica. Un saludo por acá también, más oyentes son las notas de voz.
4: Juli, Juli, buenos días. Buenos Quiero días. Participar en las entradas del concierto de Luis Alberto Posada y Juan Carlos Zarabanda.
0: Bueno, pueden escribir ahí, concierto festival del Chupe, concierto festival del Chupe, ¿listo? Escriban.
5: Juli, Juli, buenos

0: concierto festival del Chupe. Concierto
1: festival del Chupe. Reportando en sintonía, ¿no? Con 94.3 Olímpica Estéreo, la emisora del primer lugar de sintonía, la orina de más escuchada, Juli Juli. El barbadito del amor. Bendiciones y bendiciones para toda mi familia Olímpica Estéreo. Para mí y para mi tigre, para dar los fríos. Gracias, gracias.
0: Listo, muy bien, Manchola, saludos. Gracias por escuchar Olímpica 094.3. Bueno, muy bien, a esa hora nos vamos de una vez con un nuevo oyente que arroja ya el sistema por acá a través de Olímpica Estéreo. Tenemos nuevo oyente en ese momento. Vamos a entregar otra beca entre los asistentes a la Feria Expo Vida Educación que se realizó esta semana el pasado martes y miércoles. Pues tenemos oyente en línea a esa hora. Hola, buenos días, ¿qué están haciendo?
2: ¿Escuchando Olímpica?
0: Muy bien, ¿con quién hablamos?
2: Con Jenny.
0: Con Jenny. Bueno, viendo por acá el registro, Jenny es la mamá de Lina Fernanda, ¿cierto?
2: Sí, señor.
0: Bueno, Jenny, ¿en qué barrio se metió Olímpica?
2: En el barrio La Francia.
0: Barrio La Francia, listo. Jenny, ¿cómo fue la experiencia de Expo Vida Educación? Cuéntame, ¿cómo les fue?
2: Muy bien. Tuvimos el jueves.
0: Sí, miércoles.
2: Muy chévere la previa. Me encantó porque es una alternativa buena para los jóvenes.
0: Sí. ¿Cómo le fue a tu hija? ¿Qué dijo tu hija?
2: ¿Señor?
0: ¿Qué dijo tu hija? ¿Cómo le fue a ella visitando los diferentes stands que teníamos ahí en la feria?
2: Pues ella participó en varios juegos y pues habló, o sea, le miraron ahí explicándole,
0: le
2: explicaron varias cosas sobre
0: sí.
2: lo de las universidades.
0: Ah, bueno, súper bien. Bueno, pues Jenny, ustedes escribieron por una beca para estudiar inglés y en ese momento pues llega la oportunidad de participar y saber si son ganadoras entonces de esta beca, ¿listo? Así que de una vez voy a hacerles una pregunta para saber también qué tanto escuchan Olímpica Estéreo. Y la pregunta... Me vas a decir el nombre de un programa de Olímpica Estéreo.
2: Temprano más bacano.
0: Y eso es correcto. ¡Felicitaciones! Ganan la beca para estudiar inglés con Olímpica Estéreo. Muchísimas gracias.
2: Ay, qué bueno, muy amable, estoy muy contenta.
0: Bueno, Jenny, a ti muchísimas gracias por escuchar Olímpica Estéreo. Saludos a Lina, tu hija, y pues que aprovechen esa beca, ¿listo?
2: Muchísimas gracias.
0: Bueno, estoy Jenny.
2: Mi hija se va a poner súper contenta.
0: Claro que sí, ¿qué estás haciendo?
2: Escuchando Olímpica.
0: Escuchando Olímpica.

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0: 55 minutos, 11:55, con Olímpica 094.3. Saludos para todos los que van llegando por acá a la sintonía. Dice por acá, saludo de cumpleaños para Aykelen Daniel Urueña, que está cumpliendo 12 añitos en el barrio Las Américas. Ahí está también el saludo especial. Daniel Urueña está cumpliendo 12 añitos. Felicitaciones de parte de Olímpica Estéreo. Mil bendiciones. Mucha salud, mucha vida y mucha alegría. Son los deseos de Olímpica Estéreo. Feliz cumpleaños con Olímpica. Bueno, para todos los que están por acá también, llegando a la sintonía con sus notas de voz, reporte de sintonía. Hola, feliz mañana.
1: Juli, buenos días.
0: Buenos días.
1: ¿Qué estamos haciendo? Escuchando Olímpica, los del Deportes Tolima. Hoy ganamos, Juli. Hoy ganamos, Deportes Tolima. Un Uber recorriendo la ciudad.
0: Hoy en el estadio, juegan en casa, ¿no? El Deportes Tolima, ahí nos encontramos, si Dios lo permite. Esta tarde estaremos acompañando el Club Deportes Tolima en el estadio Manuel Murillo Toro, y juegan en casa. Oiga, saludo también para la gente de Melgar, la gente que ahí está en sintonía con Olímpica Estéreo, para la delicia de Lube, ahí también desde muy temprano, 6 de la mañana, en sintonía con Olímpica 094.3 desde Melgar. Ahí está el saludo. Bueno, antes de irme con la latina número uno, la del primer lugar, vamos con ese recuento rápidamente de lo que fueron estas 20 latinas, y es que arrancábamos con la latina número 20, donde aparece Paola Jara con Mi Momento Más Humilde. En la latina número 19 aparece una latina del ayer con Catalina. En la latina número 18 aparece Nuestro Secreto. Siete, Naturalita, con Jorge Celedón, Josy Cuen y Jorge Medina. Belleza cuesta lo que latina número 16, una latina del ayer con Le Hace Falta Un Beso, el Chapo de Sinaloa.
2: Él a veces se olvida de las fechas importantes.
0: Latina número 15, con Julián Daza, Si La Ves, latina 15.
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0: Latina número 14, Rafa Pérez, La Familia Que Soñé.
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0: Latina número 13, Te Amo, de Calibre 50.
5: Hasta el primer vaso.
0: Latina número 12, Los Gigantes, una latina del ayer con Simplemente Te Amo.
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0: Latina número 11, Magic Juan con Move Your Body. Latina número 10, Angélica María con La Que Resuelve.
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0: Latina número 9, con Pipe Trujillo, Nada de Nada.
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0: Latina número 8, una latina del ayer con Alma Navideña, de Fruco y Sus Tesos. Latina número 7, Panada, Panada y Panada de los Tucanes de Tijuana.
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0: Latina número 6, Mi Problema, de Calibre 50.
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0: Latina número 5, La Depre, de Johnny Rivera.
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0: Latina número

4 de Roche, una latina del ayer. Latina número 3, el tropezón de Joaquín Guillermo. Latina número 2, la que vamos a escuchar con Jonales Castaño, con mi tío. Muy grande para todos nuestros oyentes del Invica Estéreo. Mil y mil gracias por acompañarnos en esas 20 latinas. Soy Julián Ampudia, bajo la dirección y programación de Gian Marcelo Jiménez. Aquí estamos en esas 20 latinas de Olímpica.

Y lo vamos con la latina número uno, la del primer lugar como olímpica de serio, Jessy Uribe, en compañía de Paola Carazo y Julián Ampudia. Les deseo un feliz fin de semana. Ya lo digo con la latina número uno. Se llama Infidelidad. La latina número uno en esas 20 latina. Feliz sábado con olímpica de serio. Ya ven el jefe Jean Marcelo a acompañarlos a través de Olímpica.

0: todos ustedes. A esta hora los estaré acompañando por acá a través de 94.3 Olímpica. Fuerte abrazo. Gracias a toda la gente que está conectada con nosotros en este programa que se llama Las Viejitas de Olímpica. Buenas tardes. Hola, buenas tardes. Hola, buenas tardes. Buenas tardes, mi señora. Buenas tardes, mi señor. Gracias por escucharnos a través de Olímpica Estéreo. Jean Marcelo Jiménez es mi nombre. Bonsoir a todo el mundo. Me dicen el jefecito que... abrazo, gracias por acompañarme, por estar aquí en la tarde de hoy. Ya se fue Juli, ya va para el estadio el hombre, ahí lo van a ver presentando el partido. Un abrazo y saludos. Bien, por acá, ¿qué nos dicen, oyentes? Hola, buenas tardes.
1: Hola,
0: Steven.
1: Esto. Esto en Cali.
0: Cali.
1: Pachanguero.
0: Cali Pachanguero, vea, está en Cali Pachanguero. Que te vaya muy bien, Steven. Gracias ahí por sintonizarnos también desde Cali. ¿Qué dice Mancho?
1: Sí, Marcelo, ya Marcelo.
0: Es que Mancho,
1: uy, jefe, qué milagro que está hasta ahora.
0: Apito, mija, qué gauno está.
1: Marcelito, tiene que...
0: A ver, ¿qué pasó?
1: Dejar de trabajar tanto porque me dan becero yo. ¿Para qué tanta plata, ya Marcelo?
0: Ojalá, a mí me pagan lo mismo si trabajo lo mismo. No, eso, ojalá, no, a mí me pagaran por más. Venía a trabajar los domingos, ¿vos qué crees? Por acá, Olímpica, hola.
2: Bonsoir, jefecito.
0: Eso, bonsoir.
2: Bueno, jefecito,
0: Dani.
2: Aquí estamos conectaditos con eso. La mejor, con Olímpica.
0: Como siempre, qué jefe, bien, muchas gracias.
3: Si les sobra para ir par boleticas para el chupe, me avisa.
0: Para el chupe. ¡Ven a chupar! Abrazo también para Dani, por aquí.
4: Jefe de jefes, ¿qué? Buenas tardes.
0: Buenas tardes.
4: Reportando sintonía, TGL 586.
0: Eso, Pablo, gracias por estar también con Olímpica.
5: Me toca, no, es que no lo aguantan ni en la casa, jefe. De lunes a sábado, no, eso es muy duro. Hay que descansar, hay que darle tiempo a la familia,
0: ya le voy a contar,
5: jefe,
0: ya le voy a contar.
5: Mira, buena,
0: eso es lo teso de cuando uno es jefe. Usted llega y revisa, entonces usted empieza a mirar los turnos y usted empieza a darse cuenta. Entonces, ¿qué hago aquí? Ve, a esta persona le toca... No, pero es que no puedo, ya no se pueden exagerar de las 42 horas. Ni siquiera exagerar, uno empieza a cuadrar. Bueno, trabajé pues las 8, pero entonces le quedo viviendo y ahí empieza uno a deber. Entonces es uno, bueno, ¿qué hago? No, no hay nada que hacer. Entonces figura.
6: Buenas tardes, reportando sintonía desde acá de Boquerón.
0: Eso, desde Boquerón, gracias. Sí, señor. Entonces uno empieza a revisar, a mirar a ver qué hago. No, mijo, tocó meter el jopo porque ¿qué más hacemos? Maleja, va para los envíos, le toca ir a hacer trabajo de campo, hay que sacar la móvil. Juli, Juli, venga, trabaje por la mañana. Entonces listo, ok, va para el partido. Ah, o yo hubiese podido cambiar, pero no, pues Juli, Juli, ¿para qué va? Se gane su plato, entonces también, ahí está. Entonces, bueno, ese es el cuento. Entonces, ¿qué le toca a Leve? No, pues mijo, le figuró. Hágale, papi. Por acá, Olímpica, hola.
7: Jefecito, muy buenas tardes.
0: ¿Qué, mi amor? Dios te
7: bendiga.
0: Sí, señora.
7: Aquí reportando sintonía desde el barrio Boyacá.
0: Yuri. ¿Qué
7: más, aquí, mi amor? Cerca al estadio se siente ya el ambiente de fútbol.
0: De fútbol hoy, sí, señora.
7: Hoy juega lo más bonito de la casa.
0: Eso.
7: Un abrazo, jefe.
0: Un abracito también. Bien.
7: Bendecido turno, que estés bien.
0: Gracias. No, y hay otra cosa, que cuando uno es empleado de confianza, tiene que responder por esta emisora. Entonces, mire, ¿qué pasó? ¿Qué no pasó? ¿Qué salió del aire? ¿Qué se movió? ¿Qué tiene que estar en tal parte? Entonces, toca. Por acá, Olímpica, hola, buena.
8: Jefecito, jefecito.
0: Buenas tardes.
8: De Mariquita.
0: Oiga, güey.
8: Pues, tienen trabajando Mariquita duro, ¿no, jefe? Todo por lado. No. Por estar dándole permisos a Juli Juli, ¿sí?
0: Sí. No, la vez pasada sí fue un permiso. Ahora sí ya. Gabo salió a vacaciones, entonces ya no nos contratan personal para vacaciones. Entonces, figura, hágale, aquí está
7: Olímpica.
0: Buenas tardes. Buenas tardes.
7: Jefe,
0: ¿cómo está?
7: Aquí reportando sin
0: tiempo. Eso.
7: Bendecida tarde, jefecito.
0: Igual para ti, mi amor, bendecida tarde, gracias.
9: Jefecito, jefecito, yo sí estoy escuchando acá lo mejor en mi sola. Le voy a hacer una pregunta a usted.
0: A ver, señor,
9: me la contesta con la verdad. ¿Cuál es lo mejor en mi sola? Del Tolima, ¿cuál es la mejor emisora del mundo? Coménteme a ver,
0: dígame.
9: Pues Olímpica Estéreo, porque eso. Olímpica Estéreo es la mejor, su eso. Persona. Y por esa música que va a empezar a colocar ahí, sí vamos a poder a mover el hopo, más de una cuchita y un cuchito.
0: Eso, qué belleza, buenas tardes.
10: De rotura, se siente que viene Cusquía para que recito.
0: Sí, ya eso no acabó.
10: Bueno, jefecito, aprovechando que Julián para el estadio, que le gane al técnico que saque a maleta y
0: bueno,
10: parra.
0: La
10: que le mande una vez que la maletica como lidero.
0: Bien, señor.
10: Saludos ahí para mi mujer, Jamie Estefanía López. Eso. Para mi suegra, la señora Isa del barrio La Gaviota.
0: Bien.
10: Para Gavita, para mi madre, la Mercedes Español.
0: Eso.
10: Las amo mucho.
0: Eso, Galles, un abrazo también, gracias. Buenas tardes, jefe Jean Marcelo Jiménez, reportando sintonía. Andrés Valdés desde Flandes, Tolima, ve, Andresito. Muchas gracias también, a ver.
11: Buenas tardes, jefe.
0: ¿Qué?
11: La he escuchado, jefe.
0: Gracias, ¿cómo estamos? ¿Ya volvió la mamá?
11: Es entendible, entendible. Usted está trabajando hoy, jefe. Claro, maleguita en trabajo de campo.
0: Sí, claro.
11: Davito está de vacaciones.
0: Bien, bien.
11: A Beto Peña no le dejan salir del geriátrico. El hidráulico estudiando.
0: Sí, también.
11: Juli, Juli no puede cambiar el turno porque tiene turno las casadas. De catador de cerveza, entonces. Le tocó, le figuró, jefe.
0: Eso, sí, sí. Ya le toca a uno mirar a ver qué hace. A ver por acá.

0: Muchísimo por acá, buenas tardes.
1: Ay, jefecito, me lo tienen trabajando todo un sábado, ¿eso por qué?
0: Oh, mi amor, tocó lo que les acabo de contar, eso le tocó uno empezar a revisar y me dice, ¿qué hago? Les tocó, ¿qué más hacemos? Ahí está, 12 del día, 26 minutos en Olímpica Estéreo. A esta hora también a través de 94.3. Vamos a aprovecharnos, vamos con la móvil olímpica. Ya tenemos a Malejita por acá también.
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0: Muy bien, a esta hora a través de Olímpica Estéreo. Malejita, ¿qué estás haciendo?
3: Escuchando Olímpica porque me da y me pone de todo. 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
3: 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Jefe, ¿qué estás haciendo?
0: Yo escuchando Olímpica, porque me pone y me da de todo. Son las 12 del día 29 en Olímpica Estéreo. Solo 94.3. Seguimos disfrutando de la buena música. En un momento vengo con más oyentes que están conectados también a través de

0: esta hora son las 12 del día 44. Ya me voy a ir con Alejita. Quiero participar por el Olimpi disfraz. Dice por acá, eso, la palabra, escribe la palabra disfraz. Escríbela así para que puedas entrar a participar. Dice, besito, ¿qué? Besito, gracias. Escribe solo la palabra Olimpi. Escribe disfraz, escribe así. Bien, por acá, Olímpica. Hola, buenas.
1: Buenos días, por favor, ¿sí? Don Julián. Sí. Puedes hacer el favor de decirme cuál es el WhatsApp de... Este es el WhatsApp de Olímpica, ¿cierto?
0: Sí, señora. Sí,
1: señora. Es que no estoy confundida. ¿Es este número?
0: Sí, señora.
1: ¿O hay otro número?
0: No, es este, es este, es este.
1: De WhatsApp de...
0: No, es este, es este. En este, en este. Este es el WhatsApp de Olímpica, mi amor. Ahí de una nos puedes escribir. Listo, muchas gracias ahí también por comunicarse, por contactarse, por estar con nosotros a través de Olímpica. ¿Qué dice?
2: Buenas tardes, jefecito, ¿cómo estás?
0: Muy bien, Osquita.
2: Eso,
0: gracias. Eso, fine, and you.
2: Bendiciones, se le quiere de gratis, lo llevo en el pum pum, se eso. Reporta Oscar Rondón.
0: Eso, Osquita.
2: Por estar también en este territorio Olímpica Estéreo, jefecito.
0: Gracias, señor.
2: Hay días que no puedo llamar o no me puedo comunicar, pero usted sabe que aquí tienen un fiel oyente.
0: Ah, tan bueno.
2: Todos los días los escucho y me hacen recordar mi querido Tolima, mi querido Ibagué.
0: Eso.
2: Un abrazo, jefecito, bendiciones.
0: Eso. Un abracito.
2: Bendiciones para todos, bendiciones para toda mi familia.
0: Eso.
2: Y ojalá oigan el Tolimita porque, Dios mío, si no vamos a estar fuera de los ocho.
0: No, ojalá que sí.
2: Olímpica Estéreo, la número uno. Olímpica Estéreo. Se metió.
0: Eso, Osquitar, hay que hacerle fuercita, así es. Hola.
3: Un guarda cuidando la ciudad. 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Ah, que se pasó a las 42. Tenga su descanso, tenga sus horas extra nocturnas, domingo festivo, lunes festivo, todo lo de ley, lo que realmente se merece un guarda cuidando la ciudad, pero ninguna empresa de vigilancia paga lo que dice el gobierno. Estrictamente hay muy poquitas, se puede contar con los dedos. Un guarda cuidando la ciudad.
0: Eso, Beto Vázquez, gracias por acá, Olímpica, buenas tardes.
4: Don Marcelo.
0: Sí, señor.
4: Marcelo.
0: Buenas tardes.
4: Amigos de Olímpica, estamos de aquí desde el Espinal, ya listando la página para el estadio. Eso que estamos en el Espinal, queremos ver la gente y va aquí apoyando al Tolima.
0: Eso, así es. Desde el Espinal,
4: que critican en las redes. No, güey, toca ir a criticar al estadio, ir a apoyar al equipo.
0: Sí, es verdad.
4: Vamos con toda, porque eso es de redes, no aguanta. Toca ir a apoyar al equipo, quiere que contraten buenos jugadores.
0: Eso. Muy bien, un abrazo. Allá en el estadio van a ver a Juli, por allá se lo van a encontrar. Por acá, a ver qué nos dicen, jefecito. ¿Qué? Buenas tardes. Reportando sintonías del Jordán. Juli, abracito para ti, mi amor. Muchas gracias. A esta hora me voy con la móvil olímpica. Ya tengo a Malejita también por acá, que me está acompañando a través de 94.3. También está, pues, al lado de Cristian. Vamos a ver qué nos cuentan. Y saludo, tengo un saludito por acá para un olimpio oyente, el R325, que dice, yo escucho Olímpica a esta hora.
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0: A ver, Malejita, ¿qué estás haciendo?
6: Escuchando Olímpica, porque me pone todo. Seguimos desde el Néctar Arena. 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
0: Señora.
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6: Los esperamos, esta es Olímpica Estéreo. Jefe, ¿qué estás haciendo?
0: Yo escuchando Olímpica. Oiga, me pone y me da de todo. Sí, señores, 12 del día 50. Y a esta hora seguimos con esto. Sigue la buena música. Sí, señores, a esta hora seguimos con las viejitas de Olímpica.
8: Señores.

0: Bamba.
1: Eso, Cabina como Chencha, es la canción, 1:12 por acá en Olímpica Estéreo, sí señores, y a esta hora pues seguimos presentando nuestro programa que se llama Las Viejitas de Olímpica Estéreo. Ahí estamos con Olímpica también a esta hora, gracias a la gente que nos acompaña también, que sigue por acá. Nos sigue también a través de 94.3, muchas gracias por acompañarnos en nuestro WhatsApp de Olímpica Estéreo, sí señores. Ahí están los que están conectados. Ya saben escribir también la palabra Suzuki. Es la palabra con la que van a poder participar. Hoy tuvimos finalista. Ojo que el próximo lunes arrancamos. Pero la gente tiene que estar registrada. Escriba la palabra Suzuki. Ahí le empiezan a solicitar los datos. Empezamos a registrarlo. Y dejamos todo clarito ahí para que ustedes como oyentes puedan ser también participantes de Olímpica Estéreo. Con 94.3, sí señores, en la mañana de hoy, en la tarde de hoy, ya es tarde. Sí, habitualmente no estoy a esta hora, entonces por eso es. Pero bueno, ahí está con Olímpica, a ver qué nos dicen, buena tarde.
2: Jefecito.
1: Buenas tardes, ¿cómo estamos?
2: Sintonizado, buena música, buena eso, música, esa me hace sentir aquellos diciembres del 84.
1: Eso, sí, lo que esa música sonaba muy rico. Ahí está con Olímpica Estéreo, es la que sonamos también a esta hora.

0: Una Olímpica Estéreo para que participe, porque los niños se pueden disfrazar en casa para que queden bien bonitos. Además, que a mí me gusta una cosa, a nosotros nos gusta una cosa, y es que los niños vayan, escojan el disfraz. Los citamos en un sitio, van, este es el que me gusta, a este le hacemos esto y esto y esto. Es así por acá, a ver qué dice Freddy.
1: Besito, Jean Marcelo, ¿qué? Buena tarde, besito, trabaja, trabaja, está aquí una agüita de cebada y para la sede, besito, ese calorcito, andamos por aquí en Puerta del Norte, ya rumbo a casita, nueva casilla, está el sancochito y hacerla esta por otro lado, porque pues ya por hoy no trabajo acá en obra.
0: Ah, ok.
1: Besito, ¿qué? Hace las extras, hace reemplazo ahí de Gavito, ¿no? Se fue a vacaciones Gavito, besito, ¿qué? Olímpica se metió en Puerta del Norte, aquí rumbo a Nueva Castilla.
0: Eso, que te va muy bien, Freddy, sí señor, haciendo, no, y ojalá fueran extras, no, si fueran extras, trabajaba hasta más. Por acá Olímpica, hola, Cholita.
2: Besito, besito, reportando sintonía, estamos, ¿no? Con 94.3 Olímpica Estéreo.
0: Eso.
2: La

0: temprano, fríos. Eso. En sintonía desde los talleres, duro con los timbales, jefecito.
1: Eso. Hola, jefe, me regala por acá para el Olimpi Disfraz. Con mucho gusto. Ya escribió la palabra Olimpi Disfraz. Y ahí entras a participar de una vez. Es con todo gusto. Gracias también por escucharnos. Por estar sintonizados a esta hora. También recuerden que vamos a estar de concierto. No, estos conciertos van a estar más buenos. Ustedes también.

0: esa canción me encanta. Esa la he dedicado más de una vez. Bien, por acá, Olímpica.
1: Hola, Jean Marcelo. Hola, buenas tardes, ¿cómo estás?
0: Bien, ¿y tú?
1: Para enviarle un saludo a Ricardo, más conocido como Gadget de la 0210 de Contractor. Que Dios lo bendiga, que tenga un día muy excelente de parte de Gabriela y de mi abuelita Isabel, que lo queremos mucho.
0: Gracias. Qué bonito. Eso está muy bien. Un abrazo también ahí con Olímpica. A ver qué dice Dani, ¿qué pasó?
2: Uy, pillado, jefecito. ¿Y a quién le dijo esa canción? A la mona que trabaja ahí diagonal.
0: No, a mi esposa, digan a este. No. Vas a calentar el parche, hombre. Un abrazo también para Dani. Esa canción, sí, señores, también en vivo, se la imaginan. Y esta que también me gusta. Esa versión, mire, esa canción es de Yolandita Monge. Es un planchazo. Pero resulta que Luis Alberto le hizo esta versión.

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3: Es la 1:53 en Olímpica.
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0: Bueno, mi libertad en una oportunidad la hizo Frankie Ruiz y la retomó Jerry Rivera y volteó cuando estaba en furor el tema del reggaetón. Pues ahí está, sonando también esta hora a través de Olímpica Estéreo. Dios quiera que le vaya muy bien hoy al Tolima, que las cosas marchen muy bien en este partido, en este nuevo compromiso que se tiene para el día de hoy. Bueno, ahí está la gente que a esta hora también nos sigue escribiendo. Ya saben que se pueden seguir reportando por acá también a través de Olímpica Estéreo. A ver qué nos cuentan por acá. Esto pasó hace ratico, pero ¿qué nos dicen?
1: No alcanzamos a pasar porque el giro a la izquierda está, no demora ni 2 o 3 segundos.
0: Ah, sí, lo de los
1: semáforos. Y el señor de la buseta se paró ahí, no pasó tampoco. Ah. Y aquí vamos con 3 semáforos para poder pasar y no podemos girar ni podemos pasar. Entonces ese conejo ahí que está mal cuadrado, semáforo en todos lados.
0: Sí, a lo bien sí. 42 con quinta, ¿no? Eso es lo que alcanzo a ver por acá en el video también. Que si ya están pagando adulto mayor, no, nada, todavía no. Dice por acá, Olímpica. Sí, señores, a través de 94.3, la gente está conectada por acá en el WhatsApp, Olímpica. Olímpica. Eso, para participar en las boletas del concierto del Chupe.
2: Hola, buenos días.
0: Hola, buenas.
2: Quiero ir al festival del
0: Chupe.
2: Al concierto festival del Chupe.
0: Eso, ya voy a revisar. Saludos por el R300. Pero escribiste la palabra, voy a averiguarme a ver qué fue lo que pasó. Porque ahí se debió haber contestado. Y sí, veo que sí lo hiciste. Listo, ya por acá estoy revisando también ese tema. Recuerden la palabra Suzuki. También esa es la palabra con la cual ustedes pueden participar en la entrega de una moto. Puede ser el finalista semana a semana. Pues estamos haciendo todo el tema para que el fin de semana ya se pueda tener el tema y podamos saber cuál es el finalista. Un saludo para Andrea Barreto, siempre en sintonía. Olímpica, la mejor desde el barrio El Jardín. Radiadores Ibagué, siempre en sintonía también con Olímpica Estéreo. Eso, mire, aquí escribieron. Cerca, la calle de la salsa, listo. Ya va a mirar a ver qué pasó aquí con el cuento del festival del Chupe. A ver, concierto. Ah, escribe la palabra concierto, escribe la palabra concierto. Concierto, eso. Sí, acá, yo quiero ir. Y siguen los pasos que te empiezan a dar y ahí empiezas a participar. Un saludo también. Por acá, nuestros oyentes, sí, señores, concierto, escribe la palabra concierto. Ya voy a habilitar también la palabra Chupe porque necesito. 2:29 y el otro concierto que vamos a tener es este. ¿Se imaginan ir a cantar esta canción en vivo? Con Orquesta La Palabra. Ayer Juli los estuvo entrevistando. Oiga. Me encanta, óigala. Esa canción es original de una agrupación que se llama One. Y la canción se llama Careless Whisper. Así se llama la original, un susurro cariñoso. Y la orquesta La Palabra la hizo, hizo su versión.
3: Pues yo bailaba contigo.
0: Y la llamó así, Rumores. Esa es la que vamos a ir a bailar ese día.
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0: Y me gusta un pedacito cuando dice, aunque es ilógico ese pedacito. Pues lo hicieron

0: Es una de las canciones de la orquesta La Palabra y también tiene esta otra que se llama El Tuntún de tu Corazón. Suena así.
1: Necesito sí. 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
0: Dígalo por acá, ¿qué nos dicen?
2: De Marcelo, necesito.
0: ¿Qué?
2: Un saludito aquí para la gente del Espinal. Aquí
0: eso.
2: Carlos.
0: Eso.
2: Carlos. Aquí la 24-7 con Olímpica.
0: Muchas gracias. Gracias, mi hermano, por estar ahí con Olímpica Stereo. Sí, señores, sigo con más música a esta hora. Llega esa canción, la canción de Penchi Castro que hizo al lado de Rafa Pérez, Las Mariposas.
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Bueno, les voy a contar, es una canción que hizo Jonales Castaño para todas las quinceañeras. Es el tema, son 15 años, sí señor, pero lo que pasa es que su hija Salomé estuvo de cumpleaños el mes pasado, entonces por eso fue que decidió sacar esta canción que se llama así, 15 años, se la dedicó a su hija. Y ahí está también con Olímpica Estéreo, pilas que vamos a tener cosas especiales con Jonales muy pronto para que ustedes también ahí estén en la juega con Olímpica, los 94.3. Bueno, y a esta hora, cuando son las 2 de la tarde, 41 minutos, les recuerdo. Uy, esa moto está súper bacana. Póngale cuidado cómo suena. Esa es la que estamos regalando, tal cual suena, tal cual suena. Es una de R150 Suzuki. Si usted quiere participar, solo escriba la palabra Suzuki. Solo diga la palabra Suzuki. Palabra Suzuki y entra a participar con nosotros. Sencillito, solo con la palabra Suzuki. Y a partir del lunes tiene que estar pendiente de las frases. Si no las tiene, pues ahí nos va contando. Nosotros ahí miramos a ver qué podemos hacer. Pero la idea es que participe con nosotros. Pero desde ya se puede ir registrando para que quede en nuestra base de datos. La palabra Suzuki. Palabra Suzuki. Recuérdalo bien, palabra Suzuki. Solo escríbala así, Suzuki. Y de una también con Olímpica. Recuerde seguirnos también a través de nuestras redes. Yo escucho Olímpica. Yo escucho Olímpica Ibagué. Así nos pueden seguir en Facebook. También estamos en Instagram, arroba Olímpica Ibagué. También estamos en Facebook. Ahí tienen también para que puedan estar con nosotros facilito y poder participar. Eso, mire, ahí ya están. Entonces ya, por ejemplo, acá, Suzuki, escribió la palabra a una persona. Entonces digo, oh, Suzuki y Olímpica Estéreo te ponen a estrenar moto, registra tus datos para quedar inscrito. Hola, antes de que nada queremos agradecerte por tu interés en Olímpica Estéreo y Ibagué, ta, ta, ta. Ahí ya tienen que darle clic, entonces dice sí, no, entonces ya empiezan ustedes con el sí. Ahí sigue, siguen avanzando. Para participar necesitamos sus datos. Registrarme, listo, ahí sigue el cuento. Eso, Suzuki con S, porfa. Suzuki con S, no sé si así como la escribiste. Ah, sí, pero sí dio, listo. Sí, porque hay veces las incluimos con diferentes maneras para que la gente la escribe y de acuerdo a eso la podamos captar. Entonces ahí entran ustedes, empiezan a hacer toda la diligencia y empiezan a llenar los datos. Es sencillito. A ello con mucho gusto estoy pendiente. Muy bien, son las 2 de la tarde, 43 minutos. Y el otro que es el concierto del Chupe. Vamos a ir a ver a Luisito Muñoz en ese ventazazazo. Ya el lunes empezamos a regalar boletas para que estén en la juega. Oiga, también por acá Juan Carlos Aramanda también va a ser otro de los que va a estar ahí. También Iván Calderón. Y vamos a tener también este señor que se llama Luis Alberto Posada, es el caballo de los caballos, seductor, explotador, hay algo más, así se llama esta canción, vamos a ver, oiga.

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la canción, una versión especial que hicieron de esa canción. Se llama Bella. Qué bella le quedó la canción. De Johnny Rivera, también sonando a esta hora a través de Olímpica, Olímpica Stereo. Esos son los 94.3, y señores. La gente aquí sigue reportándose también a través de 94.3. Recuerden, disfraz, Olimpidisfraz. También pueden utilizar la misma palabra, disfraz, Olimpidisfraz, para que sigan participando con nosotros y puedan tener el Olimpidisfraz. Lo bueno es que el niño va a poder ir a elegirlo como él lo quiere, que es que yo lo quiero así, que es que me gusta este, que es que este otro. ¡Claro! Ahí tienen esa opción de poderlo hacer. Entonces, está bien chévere. Ya son las 3 de la tarde con 19, 3 con 19 aquí en Olímpica Stereo. Yo sigo con este buen valle. Llenatico a esta hora, póngale cuidado. Esto suena así, se llama Si Yo Fuera el Dueño Tuyo. En Aldo Barrera, sonando también a través de Olímpica. En este fin de semana, hoy sábado. Saludo para la gente que está descansando, que está paseando.

0: Ea, señor locutor, estás escuchando Olímpica 94.3 en esta tarde. Señores, oiga esto como suena rico.
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0: Y vamos con esta canción, aquí está la 33. Esta canción se llama Soledad, Soledad, Soledad.

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4: Saludos también para el L535 y dice por acá, yo escuchando Olímpica, del conductor también Alfonso García, popular Príncipe Azul, tremenda sintonía. Jorgito Espinosa también nos reporta su sintonía.
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0: Yamulema, güey.
1: Yamulemao, ahí estaba a través de Olímpica Estéreo 94.3. Sí, señores, Joe Arroyo en Olímpica.
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1: Y de esa nos vamos a esta, que suena también a esta hora aquí en Olímpica Estéreo. Suena así. Dale, play, dale, sí, ey. Llega esta canción a esta hora aquí.

Se llama El Príncipe y ahí estaba sonando a través de Olímpica Estéreo. Y esta canción es la que sigue, son los Gigantes. Esto se llama Yo Te Vi. Escuchas Olímpica 94.3, Jan Marcelo Jiménez, ese soy yo. Estoy con

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1: 4 de la tarde, 55 minutos en Olímpica.

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1: 5 de la tarde, 53 minutos.

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1: 6 de la tarde, 55 minutos en Olímpica.

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